0: Y con este sapucay arribamos al litoral, entre yerbatales, chamamés, mandarinales, polcas y las dulces chamarritas. Vamos a escuchar. A Villa Guillermina, de Molina Gregorio y Visconti Vallejo, por el conjunto Iboti. Volviendo a la ranchada, de Erazur Roque, por los del Guaymallén. Río Rebelde, de Néstor Uvalles y Cholo Aguirre, por Soledad. Puerto Tirol, de Heraclio Pérez, por los Saloncitos. Sapo Cancionero, de Flores Alejandro y Chagra Jordán, por los Chalchaleros. Y por último, Agua, Fuego, Tierra y Viento, del Paz Martínez, por Mercedes Sosa y Soledad.
1: 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Recuerdo de una Guaina y una calle polvorienta del Chaco santafesino.

De la jota cordobesa a la chacarera, entre gatos, zambas y escondidos, nos espera el centro de la República. Y de allí vamos a escuchar Marca Borrada, de Jorge Rojas y Lucio Rojas, por Jorge Rojas. Corazón de Lechiguana, de Onofre Paz y Marcelo Ferreira, por los manceros santiagueños. La Algarrobera, de Andrés Chazarreta, por el dúo Coplanacu. Puente Carretero, de Salvatierra Agustín, Álvarez Emilia y Herrero Martín, por los Carabajal. Mi Burrito Cordobés, de Gerardo López, por los Fronterizos.

Queridos amigos oyentes, así pasó otro programa de Encuentro con el Folclore, una pasión por lo nuestro, por FM Activa 105.9. Que tengan una hermosa semana. Gracias, Diego Manuel. Nos volvemos a encontrar el próximo miércoles de 20 a 22 horas. Por FM Activa 105.9. ¿Dónde? Aquí, en Encuentro con el Folclore, una pasión por lo nuestro. Y nos vamos escuchando Festivalero, de Sergio Prada y Facundo Toro, por Facundo Toro y los Campedrinos. Y por último, Corazón de Quebracho, de Adalberto Arnedo, por Los Chalchaleros. Muchas gracias por acompañarme. Hasta el próximo programa.

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1: Es la hora 22.
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Muy buenas noches, gente. Comenzamos. Esto es Un Momento en tu Vida, a la hora 22, 24 minutos en la República Argentina. Hoy tenemos visitas en la radio. Están los chicos de Bailalo. Minutos nada más de hacernos disfrutar de su música. 17 grados la temperatura en Córdoba capital, despejado. 26 la máxima de hoy, 13 grados la mínima. Estuvo lindo el día. Sensación térmica 17 grados. Para mañana jueves, parcialmente nublado a nublado, 19 grados la máxima, 10 grados la mínima. Así estará el día jueves. Y a aquellos que les guste el San Viernes estará re bien. 8 grados de mínima, ascenso de la temperatura, 22 grados de máxima. Este es Un Momento en tu Vida. El sábado, en la gran fiesta de Bailalo, estaremos con 8 grados y 21 grados de máxima. Así que vamos a estar disfrutando de 10, sin ropa, o sea, con ropa, pero livianitos de ropa. Aunque sin ropa también puede ser la fiesta. Ya los voy a presentar a los chicos. En los controles, Cristian, el gato, Prieto.

Bueno, ahí estamos. De este lado del micrófono, un amigo más de todos ustedes. Mi nombre es Miguel Ángel Randazzo y hasta la hora cero disfrutaremos un momento en tu vida. Señoras y señores, vamos a viajar por medio de la música. Y hoy los chicos de Bailalón nos van a hacer viajar por medio de la música, temas éxitos de todo el cuarteto cordobés en la versión de ellos, por supuesto. Bueno, en minutos los presento. Antes quiero decir una triste noticia. El gran Rubén Rada nació en 1943 y falleció hace poquito nada más,

conocido. Rubén Rada, también conocido como El Negro Rada, muy querido por todos sus colegas, considerado una de las figuras más destacadas de la música popular uruguaya y latinoamericana, se le caracterizó por su estilo propio, eléctrico y variados mezclas de candombe, jazz, plen, rock and roll, samba, bossa nova, entre otros. En 2008 fue distinguido como el Ciudadano Ilustre de Montevideo, en 2011 recibió el premio Grammy a la excelencia musical, en 2014 el gobierno uruguayo le otorgó la medalla Dalmira Agustina por su contribución a la cultura de las artes de aquel país. ¿Sí? El Negro Rada se nos acaba de ir, uno de los más queridos, ¿no? También participó en montones de programas aquí en Córdoba, en Buenos Aires. Aquí estuvo con Mateico alguna vez. Y con, ¿te acordás? Marconi. Me acuerdo que hacía un programa Marconi y dos o tres veces llegó El Negro Rada. Por supuesto, estamos hablando de hace 25 años atrás aproximadamente. Señoras y señores, los despedimos. Canta Rubén Rada, Ayer te vi, dale. 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

0: Ahí estamos, lo recordamos a Rubén Rada, que se nos fue, bueno, pero dejó mucha música y muchos amigos que lo recuerdan y mucha música para seguir disfrutando de él, ¿no? 22 horas 38 minutos, llegó el momento, amigos, llegó el momento de presentarlos. Están con nosotros los chicos de Bailalo, que el próximo sábado hacen una gran joda, una gran fiesta aquí en la calle Rancagua. Chicos, está Perico, está Luis Darío López, el amigo...
1: Chavito,
0: así le dicen, una de las voces de Bailalo, se las traen ellos, están presentándose en todas partes, en La Taba, el Fogón Argentino, en Altagracia, ¿en dónde están? Hola Luis, ¿cómo estás?
2: Hola gente, buenas noches a todos.
0: Buenas noches,
2: un gustazo y un placer estar acá nuevamente. Bueno, ya te agradecemos de todo corazón. Así que bueno, te digo la verdad que es un placer y un honor estar para nosotros acá. Y es la segunda vez que te visitamos en esta casa.
0: Sí, señor, la vez pasada estaban actuando en La Taba, ¿no? Están preparados para cantar en La Periquito, ¿cómo estás?
3: Hola, querido hermano, un gusto saludarte nuevamente.
0: Vas a cantar, Periquito, quiero que cantes hoy.
3: Vamos a hacer algo,
0: preparado, bueno. Sí. ¿Dónde se presentan el próximo sábado, Luis?
2: Y este sábado estamos en...
0: Sí, señor.
2: Se escucha para el ruido de la moto de la tuya. Este sábado estamos en la parrilla Restobar La Huella.
0: Rancagua el
2: 3867.
0: Al 3800.
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0: A metros de la circunvalación, allí está a mano derecha, La Huella, la gran parrilla que bueno, que está por disfrutar los amigos y la gente que lo sigue, por supuesto la gente que sigue a Bailalo por todas partes. Estuvieron en Santiago Temple, estuvieron en...
2: Sí, estamos medio aniversario, venimos cumpliendo un añito.
0: Un añito.
2: Sí, gracias a Dios y bueno, este último sábado también viene, bueno, también estamos, como quien dice, apostando todo de vuelta. Y bueno, gracias a Dios tenemos un grupito de seguidoras, y damos las gracias que están siempre ahí. Y bueno, para acá...
0: Hay un club de fans de los Bailalo, que lo siguen en todas partes, más de 100 personas que los acompañan siempre.
2: Bueno, saludamos, ahí estamos en vivo por Facebook.
0: 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Los chicos de Bailalo, las dos voces, uno de los percusionistas y líderes también de Bailalo, está con nosotros Luis Darío López. Chavito, sí. ¿Hace un año ya estás con ellos?
4: Hace un año que estamos. Esta es locura.
0: Algo de la tumba también haces, ¿no?
4: Tumba,
0: porque güiro. ¿Ah?
4: Pero yo no canto.
0: ¿No cantas?
4: No, yo lo ayudo a mi hermano.
0: Ah, bueno.
3: ¿Le hicimos despertar ese negro Videla que tenía adentro?
0: A ver, tirémonos. Mami. A ver.
3: Le ha pegado.
4: Mami.
0: Le ha pegado. Amigo de la casa, negro, amigo de la casa.
3: Sí, grande. Le mandamos un gran saludo también. Tuvimos oportunidad de estar juntos y la verdad es que nada más.
4: Y esto fue.
0: Es terrible. No, gatito, ¿no? Hablamos de Videla la vez pasada, ¿no, gato? Hablamos del negro Videla la vez pasada, muy amigo de Víctor Quintero, otro grande de aquí en la radio también. Y nos visitó muchas veces aquí.
4: Tuvimos el agrado de conocerlo.
0: Bueno, decime, la grilla, Luis, la grilla que tienen.
2: Y bueno, mirá, te cuento, este sábado 29, último sábado de agosto, estamos aquí, como te decía hace un ratito, en Parrilla La Huella, Resto Bar, ahí lo viene Rancagua. Próximo, ya el sábado 5, primer sábado 5, estamos en
3: el Fogón.
2: Fogón Argentino.
3: Y Avenida Malvinas.
2: Avenida Malvinas al 8500.
0: El próximo sábado está
2: en el Fogón Argentino. Sí. Ya el sábado 12 tenemos ahí una fiesta privada. Estamos ahí únicamente en un salón por Juan de Justo, así que.
0: ¿Para qué lado?
2: Ahí, sí. Volvemos a Rufino, sábado 19, de vuelta allá en la avenida Richeri.
0: En Richeri.
2: Sí.
0: Se lo trae Rufino, ¿eh?
2: Sí.
0: Bailalo, llenan Bailalo ahí en Rufino.
3: Sí, gracias al aniversario.
0: Muchos amigos.
3: El aniversario de Córdoba lo hicimos ahí y la verdad que la gente nos acompañó, estuvo espectacular.
0: Se come muy rico, muy económico, me han dicho. Y bueno, y por supuesto, con las bandas que traen, Bailalo nuevamente allí, la gente le debe pasar muy lindo, ¿no?
3: Y el 26 en Punto
2: Bellavista. Sí, 26 Punto Bellavista. Y bueno, después tenemos ya octubre.
0: El
2: también.
0: De Avellaneda,
2: sí. En octubre también tenemos de vuelta.
0: Completo, che. Completo,
2: sí,
0: la villa
2: media. En septiembre. Un par de peñas. Sí,
0: y seguro que van a salir más.
2: Estamos a pleno.
0: Bueno, ¿cómo están el grupo? ¿Cómo está? ¿Sigue unido bien? ¿Cómo estaban?
3: Sí, todos consolidados. El resto de los chicos mandan saludos, gran abrazo para vos, para la
0: audiencia. Bueno, gracias.
3: Bueno, ahora se nos ha sumado Walter, a quien también le estamos mandando un gran abrazo.
0: Walter, acá.
3: Walter, nuestro nuevo
2: bajista.
3: Tenemos un integrante que es de Valle Hermoso.
2: Valle Hermoso, así que hace unos kilómetros para
3: venir. Hace unos buenos kilómetros para venir.
0: Para llegar, por cuadro, y, decir, ¿verdad? Que
3: el, sí, por ahí se la ríe el loco y la verdad que es una masa, es un espectáculo, así que...
4: Buena persona.
3: Muy buena persona. Todavía falta que pague el asado, ¿viste? Pero bueno.
0: ¿Tenemos algo de Baila el Gato? Bueno, lo escuchamos. ¿Qué tema tenemos? Esto es Báilalo en un momento en tu vida. Suena de esta manera. ¡Dale!

0: Bueno, seguimos, ahí está, 22:48 minutos, esto es Un Momento en Tu Vida. Hoy estamos con los chicos de Báilalo, que están preparados ya para salir al aire y cantar. La voz de Perico, ¿va a cantar algo, Chavito?
1: ¿Ah? Sí, también vamos a hacer cantar a Chavito, ah, vamos a hacer, bueno, no va a ser corta.
0: ¿Qué iba a hacer Luis?
2: ¿Qué
0: iba
2: a hacer? ¿Qué iba a
3: hacer? Filma.
0: Ah, filma. Sí.
2: Filmmaker.
0: ¿Ah?
2: Filmmaker.
0: Ah, pues, filmmaker. Contale que no sea él. ¿Cómo es, gato? Lo nuevo que hay.
2: No, Farmar Aura.
1: Farmar Aura.
0: Farmar Aura. No haces eso, ¿no?
2: Farmar.
0: No,
2: Dios.
0: Para armar Aura.
2: Farmar Aura.
0: Farmar Aura.
1: Sí.
0: De nueva moda, ¿no?
2: Sí, eso.
0: Unos amigos me decían, ¿por qué no van a jugar a la bolita? En un tiempo jugábamos a la bolita. Es gente nueva. Al trompo. Pero hacen eventos grandes, loco. Ahí en el patio Olmos se llena gente con esto.
2: Antes se hacía la batalla de.
0: Saludos para todos aquellos. No, no. Somos 3-4 viejos, por eso quizás la moda nueva no va. En el tiempo mío estaban los dark, estaban los. He sido de todo, heavy metal, he hecho de todo para estar bien. Mi vieja me veía llegar con pelo largo, pincha, arita. Claro, no, bueno, fuimos chicos alguna vez. Ahí estamos. Hoy somos medio Koyak y te cobré tenisa, ¿vale? Pero quemado.
2: Un saludo grande dice para Beatriz Barrera.
3: Beatriz Barrera, mi
1: cuñada. Muy bien.
0: Bueno, Betty. Saludito para vos, ¿eh? Espero que estén todas allá, ¿no?
2: Sí, bueno, le mandamos saludos a Beatriz, así que es la que nos banca cuando ensayamos, respeto su casa, así que. Tengo que
0: dejar
2: de las cosas ni.
0: Ahí estamos, bueno, chicos, preparados entonces. Cristian el Gato Prieto ya tiene todo listo. Perico también ya está conectado. ¿Qué tema nos van a
1: hacer? Vamos a hacer un calladito, si te parece. Vamos a recordar algo de unos tabitas. Es ella la que quiere. Y al último son tres temitas ahí enganchaditos. Y al último vamos a aprender con uno para que lo cantemos.
0: Nos preparamos todo. Entonces, ¿sí? 3, 2, 1. Vos me decís el ok. Bueno, vamos entonces. Vamos, Perico, pónganos más. Esto es Báilalo, canta Perico.

0: Invitado, mi negra.
1: Para los chicos del barrio Joffre.
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0: hacemos uno más.
1: Sigue. A ver, sigue. Si recordamos. Sigue. Sigue.
0: Palmas, palmas, palmas, palmas.
1: Para toda la gente del Facebook.
0: Lleva,
1: a
0: lleva,
1: todos
0: lleva,
1: los seguidores de Bailelo. Aquí estamos disfrutando.
0: Un homenaje para el grande Edgar Efraín. Ahí va.
1: Sí, señor. Vamos.
0: Rico. Muévelo.
1: 3515 73 84 50.

0: poquito nada más de lo que van a disfrutar el próximo sábado aquí en la calle Rancagua, el 3967 de barrio, bueno, eso sería Patricio Este. Sí, allí estaremos para aquellos que se quieren ubicar, donde comienza Parravicini, donde se une Alén y Rancagua, allí está el lugar, a mano derecha, a metros de Circunvalación, el lugar. Para todos ustedes, la parrilla.
1: Parrilla Restobar.
0: Parrilla Restobar.
1: La Huella.
0: La Huella. Ahí estamos. El amigo, el dueño de... Vamos a hablar.
2: César.
0: De,
2: lo llamamos César. César.
0: Lo llamamos a ver qué tiene preparado para toda la gente. También para qué tiene preparado para el próximo sábado. Porque seguro está... lo he escuchado en este último mes, a La Huella lo he escuchado, mucha gente ha estado oyendo y diciendo, bueno, vamos allá, se come muy lindo. Entra, derecho espectáculo, ¿cuánto? ¿10, 20?
1: No, 5
0: nada más. Para que vaya toda la familia, para que vayan todos, 5 mil pesos. Qué bueno, César, un grande, ¿no? Bueno, ahí está Daniel López filmando para todos. Estamos saliendo en vivo, Dani, ayer también, ¿eh? Bueno, ¿cómo decís?
1: Bueno, te cuento, ya que estamos, saludamos a la gente que armó un casquete de Río Tercero, que nos está viendo por vivo en Facebook.
0: Bueno,
1: a la gente de Tucumán.
0: El saludo para la gente de Río Tercero también.
1: Sí, a Maggie, a Irina.
0: Danito.
1: Sí, a Maggie.
0: Me está tapando la pantalla.
1: Así que, bueno, ahí estamos. Gracias a Dios. Mira, tenemos un grupo humano de los chicos que somos los músicos. Creo que estamos muy bien expansados. Antes que todo, mira, el respeto entre nosotros es primordial.
0: O sea, Peri, vos sabés, Luisito, que uno está saliendo en la pantalla. Si lo girás un poquito, girámoslo un poquito así también entran todos, ¿sí? Hasta ahí llegó el micrófono. Un poquito nada más, quiero que salgas también. Claro, está planificando todo y nos sale el copito con nosotros, ¿sí? Bueno, ¿qué pasa, Peri?
3: Estamos listos,
0: bueno. Estamos hablando con César, ¿lo tenemos en línea? Hola, César, ¿cómo estás?
3: ¿Cómo estás? Buenas noches.
0: Aquí estamos. Miguel Ángel Randazzo saludándote, César. Felicitándote por tu emprendimiento. Me han hablado muy bien de tu local. Y bueno, vamos a estar el sábado con Bailalo disfrutando y conociendo este hermoso lugar que tenés bailable. Y también para que la gente disfrute de una buena comida también los sábados. ¿Qué días abrís, César?
3: Vale, muchísimas gracias, Miguel. Sí, la verdad es que es un emprendimiento que arrancamos hace poco. Estamos ubicados en la avenida Rancagua 3987 y bueno, por suerte tenemos el agrado que dentro del aniversario del grupo Bailalo.
0: No, que baje la radio él. César, ¿estás escuchando la radio, César?
3: Ahí le bajé.
0: Estamos, sí, ahí, porque copla, decime.
3: Bien, bueno, te vuelvo a reiterar que muy agradecido con el grupo Bailalo, que eligieron dentro de su aniversario nuestro local para finalizar su festejo de aniversario. Y te comento que estamos ubicados en la avenida Rancagua 3977. Y bueno, dentro del evento que tenemos el sábado 29 de agosto, tenemos para ofrecerle al público que se hace presente muchas promos en gastronomía y promos en bebidas.
0: Qué bueno.
2: Excelente, sí.
0: Para el próximo sábado, ya sabe la gente, ¿tiene poca plata? Llégate cerquita aquí en la calle Rancagua. Un lugar, un sitio para que pueda disfrutar en familia y disfrutar, por supuesto, también de la gran banda Bailalo con todos ustedes. César, ¿qué días estás abriendo? ¿Solamente sábados?
3: Estamos abriendo los fines de semana, viernes, sábado y domingo, a partir de las 20 horas, los días viernes hasta la 1 de la mañana, los sábados de 20 horas hasta las 5 de la mañana, y domingo de 20 horas a 12 horas.
0: Bien, está bien, justamente por lo que autoriza la municipalidad. Los sábados es cuando podemos pasarnos de vueltas, ¿sí?
2: Hasta las 5 de la mañana. Muy bien a César, así que vamos a tratar de hacer un buen papel nosotros también, ¿no?
0: Ahí estaremos, ya te vamos a estar conociendo, César. Un gran abrazo, muchas gracias por jugarte y tener un emprendimiento aquí muy cerca de nuestro sector, ¿no? Seccional 13, hay que jugarse, ¿no? Hoy por hoy, abrir un local bailable, bueno, se la juega el amigo, ¿eh? Es plata y hay que tener, vamos a ver, creo que hay que tener huevos. Bueno, sí. Gracias a Dios hay bandas como ustedes que apuestan también a estos lugares, ¿no?
2: Seguro que sí, tenemos que ir siempre todos de la mano para que salgamos adelante.
0: Exactamente.
2: Ser un gran amigo, así que vamos a hacer todo lo posible.
0: Y bueno, voy a ver si me permiten ustedes, no sé si decirlo al aire, hay dos personas que cantan muy lindo folclore, ¿no? Si quieren tener un poquito, me dicen, van de onda, ¿no?
2: Vamos a invitar
0: para festejar el cumpleaños con ustedes.
2: Con la anuencia de César, que calculo que no va a ningún problema,
0: van de onda.
2: Que vayan a cantar un par de temas el día sábado, ¿no es así, César?
0: Isa y el Chango Robles y Isa.
3: Chango Robles.
0: Bueno,
2: perfecto.
0: Chango Robles y todo el repertorio del Chango Nieto sábado, y
2: vamos a mezclar también con el romántico.
1: Tenemos un amigo también que bueno se lo suma ahí a la grilla, Oscar el romántico, que va a hacer la previa. Y bueno, y
2: después hacemos unos temitas con los chicos de folclore.
0: Son artistas que han estado aquí en la radio y están
2: un par de
0: tocan en distintos lugares. El Chango Robles ha tocado con Juan Bautista en su evento. Ajá. También. Bueno, me dijo hace poquito que quiere tocar. Bueno,
2: hasta como hasta las 8 de la mañana.
0: Oscar no sé si me parece, ¿eh? Me dice, bueno, dale. Ya lo voy a sumar. Es el cumpleaños de Baila Los, son bandas amigas. Con, quiero que sepa César y la audiencia que con Luis somos compañeros de colegio de la infancia. Él me presenta. Bueno, Perico son compañeros de trabajo también. Y bueno, lo he conocido, chavo. Si bien lo he visto en el escenario, primera vez que me pongo a hablar con él. Personalmente, ¿no? César, nos estaremos viendo Dios mediante el próximo sábado, ¿eh?
3: Sí, por supuesto. Aparte, el proyecto de Báilalo musicalmente, obviamente, es un éxito porque están haciendo furor de Megan, un lleno total. Así que este éxito se va a repetir el sábado en la vuelta.
0: Seguro que sí, seguro que sí. Muchas gracias. Y bueno, estaremos viéndonos el próximo sábado allí en la parrilla del amigo aquí en Rancagua,
1: 3967.
0: ¿Sí? 3967. Bueno, escuché que él dijo 77. Gracias, César.
4: Gracias.
0: Que andes bien, ¿eh?
3: Un abrazo. Tanto de invito por el sábado 29 al resto de la parrilla. Avenida Rancagua, 3977.
0: 77, ¿eh? Ahí está, ¿ven? Siento
2: decirlo. Igual las luces no le van a ir allá.
0: Sí. Bueno, ahí estamos. Muchas gracias. Hasta entonces. Seguimos haciendo un momento en tu vida. Esto es. Para todos ustedes, báilalo y suena de esta manera. ¿Tenemos algo gatito ahí? Vamos. Suena así, dale.

0: Está con nosotros Dani López, que ha llegado, mi colaborador, mi compañero. Dani López, ¿cómo estás?
1: Hola, gente linda, muy buenas noches.
0: ¿Qué pasa con River, Dani?
1: Está ganando 2-0 por el momento. Ajá. Y está avanzando de pase, así que por ahora se está salvando.
0: ¿Está salvando el técnico, tu amigo?
1: Por ahora sí.
0: El Checho es amigo íntimo.
1: Pero si no...
0: No particular íntimo, son
1: a
0: íntimos.
1: A ver, a ver, a ver. Si no se va él, no lo van a echar.
0: Ah, si no se quiere ir, se va por la puerta. Información directa que tiene los corresponsables que tiene Buenos Aires. ¿No? Sí. Bueno, 22:13 minutos en la República Argentina. Esto es un momento en tu vida. Bueno, estamos con los chicos de Bailalo. La reina Graciela Fontana, titular de la Reina Resto Bar, también les manda saludos.
2: Gracias.
0: Graciela manda saluditos.
3: Sí,
0: bueno,
3: sí, muy amiga.
0: La reina, bueno, amiga, se manda un audio, ya lo voy a pasar al otro celu para que lo escuchemos.
3: Hemos cantado juntos.
0: Con la Graciela, sí, te conoce, sí, señor. Sí. Bueno, chicos, más sobrito, 351-3800-305 para que se comuniquen con nosotros. Y bueno, saluden también a los chicos aquí a la radio, ¿sí? Saludos para la gente de Susana de Barrio Yapeayú, bueno, a Lidia de Barrio Jofre Norte, muchas gracias, Luis Heredia, Samba Quipielba, como le llamamos, bueno. Alexis Peralta, colaborador y compañero también de Radio Norte, también presentándose, diciendo aquí estoy, presente. Bueno, a ver si llegó el audio, vamos a ver. Aquí está. Si no lo mandás, no va a llegar nunca. Bueno, ¿estamos preparados? ¿Va a cantar Chavo?
2: Vamos.
0: Vamos con el saludito primero.
4: Hola, buenas noches, estoy escuchando acá a Bailalo.
0: Gracias.
4: Excelente los temas. Un saludo grande, un abrazo de parte de la reina.
0: Gracias. Bueno, Gracielita.
2: Gracias.
0: Cortito el saludo.
5: Bueno. Muchísimas gracias, muy amable.
0: Bueno, gracias, Fontana. Tiene un resto bar también aquí en Avenida Malvinas y Pronceto. Ya vamos a hacer algún enganche ahí para que también toquen los muchachos en el resto bar de la reina. ¿Sí? Gol Independiente. Ah, qué bien.
2: No,
0: pero
2: no más.
0: Ah, claro. No, la noticia en el acto. Claro. Bueno. Bueno, Bailalo, canta Chavo, suena de esta manera para todos ustedes en un momento de tu vida. Vamos.
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3: Por eso también, ¿no?
0: Bailalo, mi negra. No me cantas.
3: Vamos, ahí va.
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0: qué cosa más buena.
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0: Chico. 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

0: y la gente de Racing.
1: La gente de Altamira. ¡Superapa! Muy bien, fuerte el aplauso. ¡Vamos! Y la gente que me está preguntando, miren, de dos menores, ¿de dónde queda? 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Bueno, ahí estarán presentándose entonces los chicos de Báilalo el próximo sábado, ¿sí? ¿Tenemos más? ¿Tenemos algo más, Periquito? ¿Tenemos uno más? Dale que tenemos tiempo. 23 horas, 21 minutos, y la gente que nos está buscando aquí en Facebook, nos está encontrando, aquí estamos, ya saben, por Facebook, aquellos que nos escuchan por radio, nos pueden ver en vivo, en lo buscan por José, por Luis Darío López, Luis Darío, y allí nos encontrás en vivo en el programa de hoy, aquí en 105.9 FM Activa para toda la ciudad de Córdoba. Desde Barrio Joffre Norte, exactamente en la calle Tomás de Alchondo, al 3153 de Barrio Joffre Norte, para toda la ciudad, ciudades vecinas y el mundo. 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Este es un momento en tu vida. Tenemos hasta las cero. Tenemos más de media hora para seguir disfrutando de lo que es hoy un momento en tu vida. De lo que es hoy, Báilalo para todos ustedes.
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1: Bueno, ¿cómo es? Flaviar Aura. Flaviar Aura, bueno. ¿Hacés eso, Dani, vos? ¿No? Bueno, te falta eso, ¿no?
3: Le agarró la cosa,
1: ¿sí? Sí, no sé qué le pasó. No sé qué le pasó. Hoy se cortó el pelo, parece que lo vio en el saco recién del negro. No sé qué.
4: Esos colaboradores que tenemos.
1: No hace falta. Parece bien en la película, dice, ¿te acordás? El que murió el actor, este, el trainer.
4: ¿Dónde se pinó este? No. Sí, estamos en vivo, la gente le comenta.
1: El Expreso de Medianoche, la película Expreso de Medianoche. Parece el loco. ¿Por qué se cortó el pelo así?
5: Para que le dure más.
1: Decime que te pagan para practicando el peluquero.
3: Se cortó el pelo, se sacó punta.
1: ¿Eh?
4: ¿Le tiró una más?
1: Escuchaste esta, Gastani. Te cortaste el pelo, te sacaron punta. Yo no puedo reírme, yo no tengo pelo, él tiene un pelo, no, es una cosa que se hace.
5: Se parecía a vos.
1: No, que sí, mentira. ¿Qué pasó? Ah, ¿se dejó una colita atrás? A ver, ¿dónde, Dani? Ah, no, es que sería lo último. Bueno, después me contás qué sucedió, en serio. ¿Tuviste? ¿Por qué hace el miércoles que no te veo? ¿Tuviste? ¿Ah? ¿Ah, no? ¿Ves que tenemos policía? ¿Acá te pueden hacer la mano? ¿No? Bueno, che. Seguimos entonces, la gente que sigue llamando. 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Resto Bar La Huella, baja de volumen, se lo hicimos suena. La gente que sigue llamando, bueno. Jorge de Barrio Patricios, está hoy cerca de casa, vamos a estar allí presente. Bueno, Graciela Fontana que me dice nuevamente qué pasó. En el fogón, regalan entradas. No, no son entradas, son derechos de espectáculo y 5.000 pesos, nada. Así que bueno, en esta ocasión no hay regalo de entradas, creo que no, ¿no?
5: Sí, podemos hacer un par de
1: invitaciones.
5: Sí, por supuesto, claro que vamos a llegar a la gente.
1: Bueno, tendría que haber hecho aviso antes. Bueno, ya.
5: Entonces se nos pasó en la conversación, bueno, con César.
1: 351-3800-305. Va a seguir cantando Perico. Esto es un poco más de Báilalo. Y me gustaría escuchar ese tema Jamás. ¿Puede ser? ¿Jamás?
5: Vamos a hacer una cumbia.
1: Sí, la versión. Una cumbia al estilo de Báilalo para todos ustedes aquí en un momento en tu vida. Un momento en tu vida, solo éxitos, hoy en vivo, Báilalo. No.

0: 1140-80-4369, línea directa de la radio, aquí activa 105.9 para dejar su mensajito, su audio, y ahí estaremos, ¿sí? Además, podéis hacerlo al 351-573-8453, en la línea, bueno, mi línea telefónica, ¿sí? Por WhatsApp, 351-573-8453. Báilalo con todos ustedes aquí en un momento en tu vida. Sí, Dani, ¿qué quieres decir? Habla.
1: Camino River 1-1 a penales.
0: Bueno, llegó. Todas las noticias en el aire, ¿no? Ahí nomás. Como viene, ¿no? Acaba de empatar, entonces. 1-1. Y van a penales. Muy bien, muy bien. El tiempo, bueno. Chicos, ¿tenemos algo más? 23:30. Tenemos tiempo aún todavía. Claro, y ya que hicimos todo el programa con Bailelo, vamos a seguir disfrutando. Busquen. Queremos informarles. Bueno, el anteúltimo tema jamás, está estrenándolo, Bailelo. Aquí lo hicieron aquí en la radio, así que un honor para mí que lo hayan hecho, ¿no? Bueno, próximo sábado, Resto Bar La Huella, Rancagua 3977, allí estarán presentándose los chicos de Bailalo. El próximo sábado 5,
2: en el Fogón
0: Argentino también estarán haciendo de las suyas. Allí también tenemos derechos de espectáculo para regalar en ese sábado. Luego tenemos una fiesta privada, luego nos vamos a Punta Bellana, vamos a Rufino.
2: El 19.
0: Y el otro sábado nos vamos a Punta Bellana. ¿Sí? Bueno, ahí estaremos. Entonces, Bailalo con toda la grilla del próximo de septiembre completa, ¿no? Bueno, ¿quién está llamando? Decirle que no podemos hablar al teléfono de Darío, porque Darío está filmando, así que cortale, fíjate quién es y avísale. Bueno, Dani, ¿cómo van los penales? No empezaron los penales. Bueno, seguimos entonces. Esto es Un Momento en Tu Vida. Quien les habla, mi nombre es Miguel Ángel Randazzo, haciendo lo posible para ser digno y disfrutar junto a ustedes de un hermoso

0: su programa, y hoy lo estamos haciendo, vaya que no. El saludo para Bicho Zárate, Bicho Zárate querido, para los hermanos Figueroa, los ex integrantes de el grupo La Cañada, ¿no? Bueno, folcloristas de la hostia, estarán el próximo domingo, parece que estarán el próximo domingo aquí en la radio, en mi programa Un Domingo en Familia, de 11 a 14 horas también aquí en 105.9. Bueno, amigos y amigas, ¿estamos preparados?
1: Hacemos una cumbia.
0: Báilalo para todos ustedes, otra cumbia. Bueno,
1: vamos.
0: Esa.
1: Ahí va.
0: Aquella, a ver, déjame ver el nombre. Sí, señor. Y lo canta Chavito para todos ustedes. Al estilo de Báilalo. Esto es Señora.

0: 36 minutos, tenemos tiempo, vamos para disfrutar ese quiero escuchar. Ese, Eres, en la versión tuya, ¿puede ser? Gente, va.
1: Te mandamos un saludo, mirá, que no están viendo.
0: A ver quién está ahí. ¿Quién te llamaba, Luis?
1: Mi hija que me tenía el listo de comida.
0: Ah, bueno, ya está, llamamos. Ah, bueno, estamos entonces. Cristian, el Gato Prieto, haciendo todo lo posible para que disfrutemos de la música de Báilalo hoy en un momento en tu vida. Daniel López, con todo el deporte en la actualidad, el minuto a minuto de River Independiente.
1: Bueno, un saludito ahí, te
0: corto. Dale.
1: Un saludito para, bueno, María y Luis Jorgito, que no están viendo en vivo.
0: ¿Cómo lo esperas, Dani? 2-1, bueno.
1: Bueno, un saludito, acá le mandan al Chavo, de parte de Josefina, Josefa, de Barrio Altamira.
2: Josefa, grande.
0: Arrasa el Chavito, bueno.
1: Por la mami, che.
0: Está.
3: Está un poco Josefa, pero.
0: Bueno, seguimos entonces. ¿Lo tenemos? Bueno, vamos. Cuando quiera lo ponemos, ¿sí?
1: Vamos.
0: Canta nuevamente Perico para todos ustedes.

0: Sí, señor.
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0: ¡Qué lindo! Báilenlo para todos ustedes, Gatito, prepárame las noticias. 23:40 minutos para todos ustedes. Báilenlo con todos ustedes. Dani, decime.
1: Alcoholizamos Sudamericana, 4-3 River, erró Sanco Borré. Y ahora para queda Independiente de Santa Fe, si lo erra, avanza River.
0: Bueno, vamos entonces. 23:40 minutos el día a día. Vamos con las noticias, Gato.

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1: Noticias en 105.9, cambio de tiempo, clima de Córdoba. El Servicio Meteorológico Nacional anticipa viento sur y un descenso térmico. El ingreso de un frente frío cambiará las condiciones meteorológicas de este jueves en la provincia. El clima en Córdoba, de un amanecer frío de 8 grados a una tarde templada de 20 grados para este martes 25. Bueno, esto está atrasado. A ver qué tenemos. Sí, para el próximo 20 grados la máxima, 17 grados la mínima para mañana. Bueno, Gatito, ¿qué tenemos en el fútbol? Dani, ¿cómo sale todo?
2: Gol Independiente Santa Fe. Ahora sí. Vamos a cambiar de uno por uno a ver qué pasa.
1: Bueno, la hora 23:42 minutos. Esto no se actualiza. Pensé que estaba actualizado. A ver, vamos a ver. Fue River, empata 1-1 con Independiente Santa Fe y el pase a cuartos de la Copa Sudamericana se define en los penales. Como decía Dani, ¿qué pasó, Dani?
2: Alcoholizamos Sudamericana, están 4-4 porque robó a Red en el último penal, Independiente lo hizo y ahora van en canda de unos.
1: Bueno, política, diputados, con una fuerte defensa de Libertad avanza para... Bueno, aquí estamos. Sí, siempre me hace lo mismo. Justamente. Bueno, la hora 23:42 minutos, a ver si actualiza. Bueno, decíamos, el proyecto de insignia de Javier Milei recibe 144 votos a favor, 102 en contra y 9 abstenciones. Yaryora garantizó apoyos, el debate pasó al Senado. Triunfo para el oficialismo en momentos claves. Lotería Loto Plus hoy, los números ganadores del sorteo 3.912 del miércoles 26 de agosto de 2026. El jueves argentino de clubes handball en Córdoba, así se jugarán las cruces entre cuartos de mujeres y varones. Estados Unidos fijaron para el 2028 el juicio contra Khalid Sharik. Bueno, 23 horas 43 minutos, estamos con los chicos. Estas fueron las noticias, los clasificados para todos ustedes de 105.9.
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1: Bueno, estamos con los chicos de Bailalo, ya últimos 15 minutos de programa. ¿Cómo le pasaron, che? ¿Todo bien?
3: Excelente.
1: Bueno, y esto que se actualiza cuando quiere. Mirá vos cuando viene. Justicia Provincial, todas las noticias están después. Dani, ¿cómo estás? ¿Cómo estás con River?
2: Erró Lucas Martínez Huarca y erró Joaquín Corre. Así que sí, me encanta de unos. Todavía no se define.
1: Bueno, chicos, ¿cómo le pasaron? ¿Bien? Más o menos.
3: No, digan, digan de verdad, digan de verdad. Acá es... Siempre esto es una casa para nosotros, estamos muy contentos de estar acá.
1: Bueno, espero que le pasen bien. Si dicen que no, no vienen más. Así que está. ¿Qué está pasando allí en el Facebook, Luis Darío López?
4: Bueno, está el amigo César, así está en el Facebook, también está en vivo. Así que el dueño de titular ahí de la Vuelta de Retro.
1: ¿Qué dice? ¿Qué dice?
4: Sí, así que nos invita nuevamente donde... va de la cita que la Vuelta
1: a Retobar. Sí, una fechita más para el próximo, para
3: fin. Seguramente que sí.
1: Principio de octubre, ¿sabes? ¿No?
3: Claro que sí.
1: La Vuelta a Retobar. Bueno, vamos a explotar ese lugar, vamos a explotar para que se den cuenta lo que suena Bailalo para todos ustedes. Che, ¿hace cuánto que no van a Anisacate?
4: Regulado. Contale el que tenemos las novedades.
3: ¿Con respecto a Anisacate?
4: Sí, a Mambay.
3: Y a Mambay, no, lo que pasa es que Mambay ahora el dueño está haciendo un receso invernal y ya va a retomar nuevamente los
1: quiero
3: próximos...
1: que no es tortuga, quiero que...
3: sí. Y bueno, hay que respetar las decisiones del dueño del club, ¿viste?
1: ¿Para el lado de Toledo? Para allá, para el lado
3: de... Hemos hablado con la gente de Ramona, esperamos estar próximamente por aquel lado.
1: Ajá. ¿Santiago Temple?
3: Santiago Temple, hemos festejado el aniversario de Zafiro.
1: ¿Cómo se llama el Santiago Temple?
3: Zafiro.
1: Zafiro, sí.
3: Volvemos, gracias a Dios y la Virgen, ahora en octubre. Y vamos a estar haciendo también la gran fiesta de fin de año en diciembre junto con los cuatro por el ring.
1: Bien, Luis Darío, ¿estuvo en Perlón de Cruz del Eje usted hace poco?
4: Sí, tuvimos el dos viernes.
1: ¿Y qué tal?
4: Espectacular.
1: La gente va a disfrutar.
3: Muy buena,
1: la
3: gente.
4: Y te gusta la comida, ¿no? ¿A vos te gusta ese carne en la bolsa?
1: Toma. No, que me gusta, ¿no? Que me encanta. Bueno, chicos, gracias por estar. Los chicos de Bailalo. ¿Queremos uno movido? ¿Puede ser? ¿Lo tenés ahí? Claro, para bailar.
3: Sí,
1: bueno, uno más para los chicos, para la gente que lo sigue. Baila lo quiere cantar un temito más, Perico. ¿Qué tema? Decime.
3: Mujeres para todos.
1: Oh, eso queremos. No, yo no. Mujeres para todos. Era Baila lo viste, Marina. Dale.

0: ¿A qué hora camina el campeonato de Mamiel?
1: 20:49.
0: ¿A qué hora camina?
1: No te hagas chistoso, ese es mi
0: campeonato
1: de Mamiel. Pues listo,
0: da,
1: pues listo.
0: ¿A qué hora camina? Bueno, me parece que no llegamos a colocar de penales porque erra uno, erra el otro, hace uno y no hace el otro.
1: Bueno, yo te pregunto una cosa, deja ese chiste que para los chistes te gano. Vale. Bueno, estamos, 23:50 minutos. Chicos, muchas gracias por estar.
2: No,
1: bueno,
2: gracias a vos,
1: no, no se desvíen, quédense que todavía estamos con algunas cositas más. Los invito a todos para, bueno, a toda la gente que está escuchando la radio para el próximo sábado. Ya saben que el otro sábado los chicos de Bailalo están en el Fogón Argentino. El otro sábado tienen, bueno, tienen una fiesta privada.
3: Sí, sí, sí. En el momento estamos ahí, así que.
1: Bueno.
3: Te reitero la fecha o la cartelera. Este sábado 29, la vuelta. Sábado 5, Fogón Argentino. Sábado 12, fiesta privada. Sábado 19, Barrio Rufino. Y sábado 26. Punto
1: de sal, ¿eh? Ahí está, una fiesta total para la gente que está
3: escuchando el radio.
1: Y bueno, así me dijiste que para el Fogón también tenemos alguna entradita.
2: No, para el Fogón sí, vamos a invitar todos aquellos que quieran ir, se comuniquen con vos. Vos después nos pasás la lista.
1: Bien.
2: Y los hacemos ingresar a todos, pero te lo digo ahora y te doy mi palabra para
1: el Fogón. Para el Fogón Argentino, entonces el próximo sábado. Sí, entonces la gente ya sabe, 23:51 minutos. Gatito Prieto en los controles, Dani López en la colaboración y también haciéndome pasar rabia también. ¿Cómo va?
0: Y hay que hacer más partidos independientes en Santa Fe, caballando partidos, así que bueno, pero hace uno y hace otro, así que van
1: así,
0: van para largo.
1: Yo voy a decir que eso es lo que quisiera decir, quizás termine el programa y no sabemos el resultado del partido. Bueno, ¿por qué no decís eso? ¿Por qué no decís eso? Bueno, chicos, muchas gracias. De
2: gracias
1: este lado,
2: a vos.
1: Mi nombre es Miguel Ángel Randazzo, los espero el próximo miércoles a partir de las 22 y hasta las 0 horas para disfrutar un momento en tu vida. Aquí, por supuesto, en la 105.9 FM Activa, la radio que vos elegiste, ¿sí? Será hasta entonces. Muchas gracias. Los dejo con más Activa FM.

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1: Es la hora 1:17.

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1: Es la hora 2:12.

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1: Es la hora 4:32 minutos.

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1: Es la hora 5 minutos.
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1: Es la hora 5:37 minutos.

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1: Es la hora 6:57 minutos.

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1: Es la hora 7:39.

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Es la hora 7:51 minutos. 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
1: Es la hora 8:16.

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1: Es la hora 8:40 minutos.

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7:42. Muy buenos días para todos. A partir de este momento, le invitamos a compartir por Activa FM 105.9 MHz una mañana diferente.

Ya estamos listos para comenzar a compartir la mañana de este día, jueves 27 de agosto de 2026. Le estamos dando la bienvenida a una jornada húmeda, como ya hemos tenido en otras oportunidades, pero que no estaba pronosticada. Vamos a ir buscando la música desde el comienzo. Antes, los datos del tiempo: registro de la hora 9, temperatura 13 grados 4 décimas, humedad del 88%, sopla viento del sur a 15 kilómetros en la hora, el cielo está cubierto y con lloviznas. El pronóstico indica nublado, húmedo e inestable, lloviznas dispersas, vientos del sector sur con ráfagas, leve descenso de temperatura. La máxima pronosticada para hoy en Córdoba, 20 grados.

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6:19, así estábamos escuchando el comienzo del día de hoy con el mini recital de Howard Jones. Mira, What is Love, en primer lugar, las cosas solo pueden estar mejor. To Get to Know en tercer lugar y New Song en el último término, compartiendo este mini recital que sale poco en el año realmente. Pero lindos temas como para arrancar esta mañana lloviznosa, se dice. El último reporte del clima indica cielo cubierto con lloviznas, algunas gotitas por ahí, capaz que en algún lado no repercute tanto, ¿no?, el tema de la lluvia o de la llovizna, y en otros sí. Por lo menos acá se alcanzó a mojar la superficie, ya sea de las calles, veredas, patios, etcétera, etcétera. 10 de la mañana, 12 grados 6. El registro de la hora 10, quiero decir, ¿no? 12 grados 6, humedad 94% y viento fuerte del sur a 17 kilómetros por hora. Y acá lo importante, visibilidad 5 kilómetros, reducida por llovizna.

Bueno, y esto que no estaba pronosticado, ya hoy empiezan a aparecer avisos de tormentas, tormentas fuertes con lluvias intensas, ráfagas y ocasional caída de granizo para los departamentos General San Martín, Juárez Celman, Marcos Juárez y Unión. Esto se emitió hace menos de una hora, pero el tema es que ya empiezan a aparecer estos alertas que no habían sido pronosticados a modo de extendido. Ayer decíamos que uno de los portales sí indicaba lluvias para estos días, pero bueno, se está dando, al menos en el portal alternativo de tutiempo.net se estaba hablando de lluvias. Veremos si nos alcanza en algún momento del día. Viene a ser la zona sudeste, en donde podemos decir que está más cerca del límite con Santa Fe, como para darse una idea, estaría faltando, estaría al sur, muy al sur de Villa María. La mínima de hoy fue 13 grados 4 décimas a las 8:55. No sé si irá a disminuir aún más la temperatura. Sí, fíjense que a esta hora teníamos 12 grados 6 a la hora 10. Quiere decir que es inferior a la mínima que se registró a las 8:55. La máxima de ayer fue de 27 grados, decíamos, ¿no? Una temperatura que parecía más de primavera que de invierno. Se registró a las 15:30.

El tema de la visibilidad reducida a 5 kilómetros es importante, sobre todo cuando uno viaja en rutas o utiliza las rutas, hay que disminuir la velocidad sin detenerse y tratar de sostenerse, como quien dice, en ruta. A veces suelen tornarse resbaladizas.

Bueno, este informe que habla del clima ya está informando caída de granizo en algún lugar de la provincia de Córdoba. El cambio de tiempo llegó durante la mañana de este jueves con fuertes ráfagas de viento sur, descenso de temperatura e inestabilidad con caída de granizo. Las primeras modificaciones se sintieron durante la madrugada en el sur provincial, donde incluso se registraron lluvias y tormentas en algunos sectores. Pasada las 7:30, el viento comenzó a soplar con fuerza en Córdoba capital. Y escuchen esto, cerca de las 9 también cayeron algunas gotas. Las ráfagas superaban los 30 kilómetros en la ciudad. Seguramente se sintió más en la zona sur de la ciudad, es donde impacta primero, ¿no? Mientras que en el sur provincial, estamos hablando de dos cosas distintas, en el sur provincial las ráfagas ya pasaban los 65 kilómetros en la hora. Así que fíjense que hoy es cuestión de cuidar, de cerrar bien las ventanas. A veces, si no hay mucha agua, viene con tierra, ¿no?

vamos a ir con los saluditos, mensajes y programados. Le voy recordando nuestro WhatsApp por si quiere agregar su pedido. 3516-781-743.

Bueno, la información del día dice así, para que ustedes se vayan dando una idea. Agradezco la confianza. ¿Quién lo dijo? Franco Colapinto, tras sellar su continuidad en Alpine para la temporada 2027. La escudería francesa ratificó al piloto argentino que seguirá en la Fórmula 1 el año próximo. Después de tanta fake news, ¿no?, que hubo acerca de la continuidad de Colapinto, de que se iba a tal o cual escudería, no había nada sellado todavía, sí conversaciones recién esta mañana, por Argentina, digamos, al mediodía o tarde en Europa, se confirmó en definitiva que va a continuar al menos por un año más en la escudería Alpine. No se saben los detalles, vio, pero había una diferencia de 12 a 1 en cuanto al sueldo, para que se den una idea. El que ganaba uno era precisamente Colapinto, y se esperaba que la renovación del contrato, si es que existía, fuese con un mejor sueldo, por así decir, ¿no? De 12 millones de dólares anuales que cobraba uno, el otro $1,000,000, siendo que no, como que no hay tanta diferencia. Derecho de piso que se le llama, pero bueno, se supone que tendrá algún dinerillo extra más.

algunos por ahí aprovechan el entusiasmo, la juventud y todo eso para ponerle tope a los salarios. Creo que por ahora no le debe importar tanto a Franco Colapinto, pero sí a los periodistas del deporte motor, ¿no? Bueno, lo cierto es que este fin de semana no hay Fórmula 1, pero sí el subsiguiente, en donde en Monza Colapinto estrenaría, vamos a decir así, hasta ahora está confirmado, pero hay que ver ya sobre la hora, un paquete de mejoras similar al que ya tuvo Pierre Gasly, ¿no?, en la carrera anterior, y que obtuvo un punto en la carrera sprint y un punto en la carrera general.

Vamos rápidamente con los saluditos. Ya hemos completado primer y segundo bloque de la mañana con 3 y 4 temas respectivamente. Así que vamos con los saluditos. Hoy es el día de la radio en general. Ya hay algún saludito por allí, ya lo vamos a estar leyendo. Buen jueves, querida FM Activa, Lea Nilda. Hoy Franco en casa esperando una mañana diferente. Podrá ser cuando, por Electra, dice Luis el taxista. Hola, Lea y equipo. Podrá ser quema caucho sobre mí, dice Leo de Yapeyú. Hola, amigos. Hermoso día para escucharlos. Como siempre, los mejores, dice Sil 1. El que completa la primera trilogía es el pedido Sebas de los Countries. Hola, Leo, buen jueves. Acá a full desde temprano y con Activa, obviamente, podrá ser, podrá, no dice, puedo programar.

Sábado, Banzai Club Estación Roca. Buen día, Leandro. ¿Podrías pasar Fantasy por Black Box con café mediante escuchando tu programa en este frío y nublado día? Saludos, dice Robbie Figueroa de Barrio Panamericano. Muy buenos días, Leandro, acá en sintonía, como todos los días, prendido a la radioactiva. ¿Podrá ser boleto de ida? Gracias, Juan Toto. Bueno, ahí tenemos tres, ya vamos a ir por el cuarto, pero antes, el saludo de Rosa de Ameguino. Muy buenos días al equipo, los acompaño siempre. Feliz día de la radiodifusión, dice Rosa de Ameguino. Muchas gracias. Hola, buen jueves, Leandro. Te pido para hoy Secret por OMD. Temazo, gracias, Lean. Diego, te saludé, el ochentero de Alta Córdoba. Ahora 10:35, buscamos música. Arrancamos con el pedido de Leo de Yapeyú de Gabband, Quema Caucho sobre mí.

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La hora 11:04, estamos compartiendo la mañana de Activa, estamos compartiendo una mañana diferente. Le digo los nuevos datos del tiempo de la hora 11, 12 grados 7, por debajo de la barrera de los 13 grados que hemos tenido en la mañana de hoy. De hecho, estábamos viendo anoche 22 horas 20 grados hacía, Después fue bajando moderadamente y ahora ya tenemos menos que la mínima publicada el día de hoy. Cielo cubierto, viento del sur a 17 kilómetros en la hora, visibilidad reducida por lloviznas.

Escuchábamos recién de Gat Band, de Quema Caucho Sobre Mí, tema pedido por Leo de Yapeyú. Sonaba también Cerrone, Give Me Love, tema que pedía Sebas de Los Countries, y completábamos con Electra, Cuando, pedido por Luis el Taxista.

Bueno, hasta ahora tenemos tres temitas para el último bloque de la mañana. Ya hemos completado los cuatro del bloque que va a sonar en unos minutitos nada más. Y estaría quedando lugar creo que para uno, más o menos, ¿no? A veces tenemos temitas de más, a veces no nos alcanza con lo que nos piden, pero por lo pronto hay algún lugarcito todavía disponible.

Bueno, acá estábamos viendo y buscando por sobre todas las cosas, habida cuenta que cambió el pronóstico, por allí lo publicado capaz que no tiene mucho asidero, ¿no? El cambio de estación ya se percibe en tierras cordobesas, aunque claro está, las expectativas por la primavera son mucho más amplias. Este jueves, por caso, el ingreso de un frente sur hace bajar las marcas. ¿Qué más dice? En la provincia las máximas promedian los 20 grados. Las apariciones del sol son contadas a lo largo de la jornada de hoy, aunque el cielo se despeja mañana viernes. Para mañana, en tal sentido, el mercurio vuelve a crecer. El domingo, el fresco se vuelve a hacer sentir temprano y la temperatura ya no luce tan inflada. Por cómo va la cosa, difícil que llegue a los 20 grados el día de hoy, pero bueno, es lo que hay. Viento sur con ráfagas por la mañana hoy, rondando una temperatura de 12 grados por la mañana. Por la tarde, merma un poco el tema viento sur, pero sigue soplando con intensidades de hasta 22 kilómetros por hora. Por la mañana puede haber ráfagas de hasta 50 kilómetros por hora en la ciudad de Córdoba. No figura lluvia todavía en el portal oficial, cosa rara, ¿no? Lloviznas, por lo menos. Para mañana viernes, 23 grados la máxima, 10 la mínima. Ya veremos si esto se cumple o por ahí la mínima es un poquito inferior de acuerdo a lo que uno puede suponer. El sábado, 23 grados de máxima, día de la fiesta de Forever Gold, óptima, ¿eh? Primero viento sur por la mañana, pero rápidamente cambia al sector norte y eleva un poquitito la marca térmica para llevar a 23 grados la máxima del sábado. El domingo, como decíamos recién, disminuye un poquito la cosa, 9 la mínima, 17 la máxima. Habrá que ver mañana a ver si se conserva este pronóstico.

Ya vamos a ir con los saluditos. Tengo alguna información acontecida en la víspera. Una mujer murió al caer del quinto piso de un hotel y detuvieron a su novio. Las sospechas. Una mujer de 31 años murió durante la madrugada de este jueves tras caer desde el quinto piso de un hotel del centro de Mendoza. Por el hecho, la justicia activó el protocolo de femicidio y detuvo a su pareja que se encontraba con ella en la habitación. La víctima fue identificada como Tamara Daniela Schiaffini, oriunda de Buenos Aires. Desde hacía 3 días estaba alojada en la habitación 502 del Hotel Aguas del Corral, junto a Damián Gozzotti, de 32 años, con quien había llegado a Mendoza como turista.

Vamos con los saludos, los mensajes porque se han agregado más. Buen jueves, gente linda, Lean, Hilda y audiencia. Feliz día de la radio por nuestra música y fiestas. Abrazo en sintonía el siberiano. Muchas gracias también. Claro, hoy es el día de la radio en general, ¿no? Este medio de comunicación que todavía subsiste. Buenos días, señor Leandro, señora Nilda, aquí acompañando en este día de lluvia y frío. Programo hoy, si hay lugar, Bad Boys Blue, Come Back and Stay. Sí, saluditos para todos, dice Mirtu. Buen jueves, Titán, querido Lean y Nilda. Super la 105.9. Me pasás, Bobby, How to Pick Up Girls. Sí, creo que es así. Gran saludo a los Toche amigos, dice la Lora. Buen día, Lean y equipo. Saludos para mis nietos Agustín y Tomás, de parte de Aldo, el carpintero de San Roque. Pido el temazo de un temazo de Snap, gracias totales. Buen jueves, Lean y Hilda. Programo Autocontrol por Soraya. Saludos a toda la audiencia. Atentamente, Raúl de Don Bosco. Hasta ahí llegamos, cumpliendo con todo el mundo, Bueno, si le parece, vamos buscando música. Arrancamos con Eruption, Boleto de Ida, luego Radio Gaga, Secret y Fantasy.

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ahora 11:41. Así estábamos cumpliendo con música programada en la mañana. En primer lugar sonaba Eruption, Boleto de Ida, tema que cumplía el pedido de Juan Toto. Ahí está, en primer lugar. Luego era Radio Gaga, pedido por Charlie, el ángel de los 80. Sonaba OMD Secret, el tema solicitado por Diego, el ochentero de Alta Córdoba. Y sonaba Black Box Fantasy, pedido en este caso por Robbie Figueroa, de Barrio Panamericano.

hoy hay fútbol. Antes de la despedida nos vamos a ir con cuatro temas, ya le damos el detalle. Hoy hay fútbol por Copa Argentina. Estudiantes de La Plata, Barracas Central, va a las 19 por Teis Sports. ¿Qué más o quién más? Platense Instituto, van a la cancha también por Copa Argentina desde las 21:15.

Por la liga también se puede ver algo de fútbol. 15:30 Celta de Vigo, Osasuna. A las 16:00 Barcelona Athletic Club.

El pronóstico para hoy nublado, húmedo e inestable, lloviznas dispersas, vientos del sector sur con ráfagas, leve descenso de temperatura, la máxima 20 grados después de haber vivido 27 grados el día de ayer. Bueno, tengo los últimos saluditos. Feliz día de la radio. Mi radio activa FM 105.9, dice Nacho. Y acá dice, hola, aquí presente como corresponde. Bonito día para todos. Besitos, besitos, dice Sol Yance, que en un ratito arranca con Románticos con Sole desde las 12 del mediodía. Ya está sonando el bloque final, Bad Boys Blue, Come Back and Stay, el tema pedido por Mirtu, Bobby O, How to Pick Up Girls, pedido por La Lora, Snap, Rhythm is a Dancer, pedido por el carpintero, por Aldo, el carpintero de San Roque, y Soraya, el Self Control, el tema pedido por Raúl, de Don Bosco. Muchas gracias por estar en sintonía. Volvemos mañana, 9:30, con una mañana diferente. Gracias.

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Buenas palabras y presentaciones. ¿Quién te habla? Una amiga de todos ustedes. Mi nombre es Soljan. El puentecito de amor y amistad para que lo cruces y llegues hasta mí. 351-312-5294. En una idea, realización, producción y musicalización de Sol. Estamos en el aire de Córdoba a través de FM Activa, 105.9 MHz. 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

0: Agradecemos como siempre al señor Leandro Cherino por el pase que nos da cada día. Ahí lo tenemos de 9:30 a 12 del mediodía con una mañana diferente. Al mediodía nos da el pase y nosotros llegamos con Románticos con Sole. Te acompañamos, mejor dicho, hasta la hora 16. Y regresa él con Onda Expansiva.
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0: Hasta la hora 18.

¿Y cómo están todos? ¿Todos bien? ¿Todos en sintonía? Espero que sí, que estén bien y estén en sintonía y que no me dejen solita, ¿eh? Que me acompañen en este día un poquito, ¿vieron? Bueno, lo habíamos anunciado ayer, pero digo, puede fallar. No fallo. Frío, hubo lluvias, sigue con lloviznas, ¿eh? Sigue. Al mal tiempo, buena cara. Yo le voy a poner la mejor con toda la buena música para que vos estés muy bien. Y no pensemos cómo está el clima, cómo está el día de gris. Pensemos que tenemos un día más de vida. Agradezcamos a Dios, obviamente, sí. Por un día más de vida.

Y bueno, hoy estamos festejando también el Día de la Radio aquí en Argentina, ¿sí? La radio es compañía, la radio es información, la radio es todo, ¿no? Por más que ahora tengamos las redes, por más que la mayoría andan con los celulares y con tantas cosas que la tecnología nos brinda hoy, ¿no? Pero si vos te pones a pensar fríamente cuando estás solo en tu casa, o estás trabajando, o estás, ¿qué necesitas? Una voz amiga que te hable y que te regale música. Eso es la radio.

Y bueno, como les decía, en mi caso, no solamente amé hacer radio siempre, ¿no? Obviamente. Desde chica quise hacer radio. Pero más allá de eso, en mi casa, mi mami estaba a las 24 horas del día con la radio, ¿eh? Y yo me duermo con la radio, chicos, aunque no lo crean, sí. Por así busco un programa para informarme, ya que yo no puedo hacer radio ahora. Me voy informando, escuchando música, comentarios, y cuando llega la hora de dormir busco una radio donde pasen música tranqui, lenta, para poder descansar. Siempre me regañaron en mi casa, ¿no? Dani, por ejemplo, bueno. Él no le gustaba dormir con radio, por supuesto, pero bueno, a mí me encantaba. Así que yo me ponía los auriculares y hasta que me relajara para dormir. Y bueno, y ahora no me pongo auriculares porque no molesto a nadie. La radio es todo. Como puse allí, viste, en el estado también de... La gente pide los saluditos para esa persona especial, pide un tema. Y les digo que en este día 27 de agosto se festeja, se celebra el Día de la Radio aquí en nuestro país, porque también está el Día Mundial de la Radio. Pero hoy festejamos aquí en nuestro país. Quiero aclarar eso porque como hace poco, no hace tan poco, pero estuvimos con el Día de la Radio, era el Día Mundial de la Radio, ¿no? Internacional de la Radio. Hoy festejamos y agradecemos a Dios que sigue estando la radio en el aire, ¿no? La televisión te entretiene y todo, pero es distinto. La magia de la radio es otra cosa. Y bueno, esto nació en Argentina un 27 de agosto, cuando unos chances hicieron su primera transmisión desde el Teatro Coliseo en 1920, chicos. Ellos fueron protagonistas. Y bueno, le llamaron y le seguimos llamando a los locos de la azotea, porque estaban allí en la azotea con un microfonito que... El transmisor que se escuchaba muy, muy, muy poca potencia tenía, pero salieron aquel 17 de agosto de 1920 esos locos lindos de la azotea. Aclaro lo del Día Mundial de la Radio porque es en febrero, chicos, no es lo mismo. Hoy es el Día de la Radio de aquí, de Argentina. Acá se hizo la primera transmisión en la azotea, chicos.

Y bueno, estos chicos eran estudiantes de medicina: Enrique Telémaco Susini, Luis Romero Carranza, César Guerrico y Miguel Mujica. Protagonizaron un hecho histórico al realizar la primera emisión de radio del país. Estudiantes de medicina, chicos. Bueno, aplausos en este día tan especial para nosotros, los argentinos. Se celebra el Día de la Radio.

Y yo, gracias a Dios, que le sigo haciendo honor a la radio. No sé hasta cuándo, pero le sigo haciendo honor y me gustaría seguir por mucho tiempo más. Únicamente Dios lo dirá.

Y bueno, hoy que me levanté un poco más tarde porque no daba para levantarse tan temprano con este día. Y me entretuve así porque preparando todo. Porque yo lo primero que hago es poner la máquina que tengo a mi derecha, chicos. Porque tarda 150 horas para abrir. Así que todavía no abre. Voy a leer en la pantalla chica. Voy a ver quiénes están presentes.

Mario dijo presente. Fede dijo presente. Juancito dijo presente. Juancito del centro, porque tengo otro Juancito que también dijo presente. Panchi presente. Andresito presente. Dieguito de Alta Córdoba presente. Martita de Balcarce presente.

0: Javier presente, Javi de Argüello, gracias Javi. Juancito taxista presente, Angelita presente.
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0: Adri de Toledo presente. Adri de Adamo presente. Martita Pirata, hermana de Lore, presente. Graciela presente. Estoy mirando, no puedo abrir porque después me olvido y queda como leído, pero creo que me dice que es de Joffre, sí. Gracias por estar, Gracielita. Y bueno, la gente linda que ya está diciendo presente, faltan todavía, pero bueno, ya van a llegar, ya van a llegar. Y si hay alguien nuevo, que por allí es la primera vez que se comunican, estaría bueno, ¿no? Algunos que por primera vez me escuchan en este día tan especial del Día de la Radio, que es, si me están escuchando por primera vez, que me manden un mensajito, estaría buenísimo. Y otros que por allí me escuchan en silencio y me dicen, sí, porque yo te escucho de siempre, todos los días, pero no mando mensaje. Hoy te tenés que animar y enviar el mensajito. Quiero saber quiénes están del otro lado. Quiero saber si hay gente del otro lado.

es muy, muy sencillo. Yo te paso el número, me agendas y me mandas un mensajito. ¿Me podés agendar? Podés enviar un audio porque también me gusta escuchar voces. 351-312-5294. Vamos de nuevo, 351-312-5294.

Yo voy a empezar con un temita, después voy a pasar a otro tema. Lo que pasa es que hasta que no se abra el WhatsApp de la otra máquina, no puedo pasar. Pero me gustaría haber empezado con ese tema, che. Puede fallar, dijo Tuzán. Lore ya llegó también presente. Hugo presente. Gracias, chicos. Bueno, ayer, yo lo subí al estado también, lo tengo inclusive aún en el estado.

0: se nos fue un gran músico.
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0: Que por allí nos alegraba con sus canciones. Después de varios días, más de un mes internado por neumonía, chicos, por eso hay que cuidarse. Yo digo que esa neumonía de ahora es el virus que tuvimos allá, porque sigue estando y mucha gente no se cuida. Nuestro querido Rubén Rada se nos fue. Por eso quería empezar con un tema que era un clásico de él, pero no me abre todavía la otra máquina, sigo renegando. Pero sí voy a pasar este, voy a cortinar con este temita. Después de varios días de internado, ya su cuerpito no dio más. Y dejó de existir ayer.
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0: Él nació un 16 de julio de 1943. Y se nos fue ayer, un 26 de agosto del 2026, en Montevideo. Nació y murió allá.

por allí todos le llamábamos cariñosamente el Negrito Herrada, ¿no? Fue músico y compositor, percusionista, cantante, actor y presentador de televisión uruguayo. Un genio total, un genio total. Y bueno, dejó de existir ayer. Y le agradecemos por la buena onda y la alegría que le ponía. Ya voy a poner su clásico. Y en el Día de la Radio también los recordamos, porque él quedará por siempre aquí a través de sus canciones. Un genio de la música, un genio. Yo ya les dije recién. De todo así el Negrito Herrada.

0: Vamos a empezar con un bonito tema que a mí me reencantaba en aquella época. Vieron como yo cuento por allí temas que los pedí en la radio y los pasaba yo siempre. Bueno, uno de esos temas que me trae tanto recuerdo es este. Así que va dedicado para todos ustedes que se han dicho presente en Anitos Verdes. Comunicate al 351-312-5294. 351-312-5294. Así nos activamos y después vamos a ir con esos lentos que te enamoran.
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0: Estamos en la 105.9 FM activa, tenemos que estar todos activados, pum, para arriba, en este día gris, pero estamos todos juntos disfrutando de la muy buena música. En el día de la radio festejamos este día tan especial nosotros, los argentinos.

bueno, así hemos dado comienzo a nuestro programa del día de la fecha con la mejor música. La música que giró solamente para vos. Y estoy con un problema, chicos. Se tildó la máquina, no abrió nunca. Así que no puedo pasarlos a todo el tiempo. No voy a poder pasar audio si no abre de una vez. La apagué, la... Y eso que no es viernes, pero parece que salen también las...

Y bueno, por aquí tengo un mensajito. Dice, hola, buen día, bella. Estamos aquí. Bienvenida, dice Norita. Y José Manuel. Gracias, chicos. Besitos, besitos. Hola, princesa, dice Victoria. Hola, Sol, muy buenos días. Corazón, feliz día de la radio. Que Dios te bendiga por siempre. Saludos, me dice mi querido Javi. Gracias, Javi. Besitos, besitos. Gracias, gracias. Juancito el taxista dice, buenos días, Solcito, acá en sintonía. Mañana fría, pero le ponemos onda en lo posible. ¿Podrá ser el tema paisaje? Gracias. Feliz jueves para vos y toda tu querida audiencia. ¿Podrá ser el tema paisaje de... ¿Cómo? Me vuelve a pedir.

Me lo pide dos veces. ¿Será que, bueno, vamos a ver por qué no tenemos a paisaje? Porque si no arranca la máquina, no puedo entrar allí donde tengo más música y bajo la música, ¿eh? Veníamos bien, che, veníamos bien. Bueno, gracias, Juancito, taxista, besitos, besitos. Hola, Sole, aquí tu fiel oyente, que tengas una hermosa tarde, besos, abrazos, saludos a todos los románticos. Manda besitos, besitos, Angelita, gracias, Angelita, besitos, besitos. Hola, Sole, feliz día de la radio, saludos y bendiciones a todos. Manda corazoncitos, besitos, abracitos, Adri desde Toledo. Gracias, Adri de Toledo, besitos, besitos.

0: Hola, Sole presente, que tengas un hermoso y bendecido día. Besitos, besitos, manda Lorena. Gracias, Lore, besitos, besitos. Por aquí tengo stickers, pero también tengo mensaje porque tengo un montón de stickers que me mandan al comienzo. Voy buscando, tengo los stickers y también tengo el saludito a la Solcito. Buen día, en el transcurso del programa pone un cuarto. Ay, Dios mío. Como ayer estuvo buenísimo, ¿no? Pero no puse un cuartetazo, puse un tema lento de Julio, de Turco Julio. Cuando dijo cuartetazo, digo, me está charlando, ¿cómo voy a poner cuartetazo? Para mí cuartetazo es La Mona Jiménez, o esos temas muy movidos de Córdoba. No, puse un lento, sí, puedo pasar un lento de la música de Córdoba, pero no cuartetazo, no. Manda besitos, besitos, gracias, me dice Hugo. Gracias, Huguito, a vos, gracias.
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0: Hola, Solita presente. ¿Podrías pasarme el tema Pensando en ti? Vamos a ver, Martita, si me arranca la máquina, porque los temas esos los tengo en otra máquina. Ay, Dios mío. Gracias por estar. Besitos, besitos, Martita. Martita de Balcarce.

No, no, este, la apagué, la volví a prender. Ya me hizo esto, pero no sé cómo hice la vez pasada cuando me hizo este tema que ahí se quedó clavada y no abre la máquina. Esta ayer anduvo perfecto. Son las brujas.

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1: Y bueno, bueno, bueno. Seguimos. Estoy enviando un mensaje a ver si alguien me da una mano. ¿Qué puedo hacer con la máquina? Por allí hay alguien escuchándome, porque quien me mandé es alguien conocido, pero bueno, no me responde, debe estar trabajando para ver qué es lo que tengo que hacer, porque allí dice, te damos la bienvenida, gira la ruedita y no abrió nunca. Bueno, chicos, no me voy a hacer tanta mala sangre. Sigo saludando recién Graciela, Gracielita que se había comunicado con nosotros. Que yo dije al comienzo que era de Joffre y me dice, hola Sol, te escucho todos los días. Soy fan de los melódicos 70-80. Temas escritos con el corazón que nunca morirán a pesar del tiempo. Felicitaciones, Sol. Soy Graciela de Joffre, mi nombre artístico es Reina. Y yo la conozco a Reina, a Gracielita la conozco. Es cantante ella. Es cantante y bueno, si arranca la máquina, porque por más que ella me mande un tema de ella, no voy a poder, porque yo uso para los audios el WhatsApp de aquella máquina. Pero me alegra mucho saber de vos, hace un montón que no sabía de vos. Ella se dedica a cantar, hace show. Y bueno, así que en algún momento, yo creo que en algún momento pasé temas de ella. Y bueno, por allí si tiene algún temita me lo va a pasar. Ojalá que me respondan para ver cómo puedo hacer con la compu, que no arranca. Dios mío. Ufa. Así que bueno, por el momento no manden audios, chicos. No envíen audios. Bueno, le mandamos muchos besitos entonces a nuestra querida Gracielita Reina, cantante ella. Ojalá que podamos solucionar el problema y que ella nos mande algún temita para escucharla. Hola Sol, feliz día para ti, porque en realidad tú eres la radio y quién más que tú se merece el saludo. Esto me dice Freddy. Bueno, gracias Freddy. Sí, es como que, viste, tantos años de radio, ya soy radio. Tenía un oyente que me había bautizado Amor de Radio. Tuve un oyente que ustedes ya lo conocen porque lo he nombrado muchas veces, Carlitos de Alberdi, que decía mi chica de la radio. En aquella época, cuando yo estuve hace un montón de años, 20 y pico de años, allá en Alberdi, estuve en una radio en Alberdi, Radio Joven. Y bueno, él me escuchó allá. Así que bueno, sí, son muchos años de radio. Y me encanta festejar un día más. Recién cuando pasé la info, porque por así tengo... Les comenté que está el Día Mundial de la Radio, que es en febrero, pero hoy es en nuestro país que se festeja el Día de la Radio por aquellos locos lindos de la azotea. Bueno, gracias Freddy. Hola Sol, hermoso comienzo. Nosotros presentes, Fernando y Marcela. Gracias chicos, Fernando, Marcela, Marcela y Fernando. Gracias por estar siempre, siempre. Besitos. Hola, Solcito. Buenos días. En el audio que te envié te comentaba un día feo y nublado, pero que a partir de las 12 del mediodía sale el sol para nuestros corazones. Bendiciones para toda la gran familia. Jan, besos. Reina. Me dice por aquí Andresito. Hola, Andresito. Bueno, gracias. Sí, viste como dice por allí Batata Díaz, el sol siempre está, la Sol Jan. Bueno, no sé si... Pero soy un solcito. Se agrandó Chacarito. Gracias, Andresito. Besitos.
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1: 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Ay, Dios mío.
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1: Vos sabés que los otros días vino alguien a mi casa. Me dice, ¿querés que te ponga tal aplicación?
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1: Viste, por allí, para algunos trámites que uno tiene, viste, es preferible hacerlo así por online, ¿no? Pero, y dice, ¿por qué está tan lerda? Pero, es lerda, pero arranca. Pero ahora no quiso arrancar, ¿ves? Espero que Diosito me ayude y que arranque esta compra. Así que se fue, dice, y bueno. Ah, y él me dijo que tenía un conocido que siempre le solucionaba los problemas de computadoras. Así que bueno, voy a tener que después, lo que pasa es que si me la lleva, me quedo sin, pero para que esté fallando un día ande y otro día no. Un día sí, un día no. Ah, parece el...
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Creo que por así yo hago, cuento algún chistonto, pero no da. Te decía, ahora sí, ahora no, ahora sí, ahora no. Hola, Sole, buen día. Escuchando tu hermosa música, te mando un besito y que ande todo bien para vos. Te pido un tema de Chiquitete, creo que se llama esa. Ay, sí, me parece que ese lo tengo en otra máquina. No solamente tengo música, un montón de música en esta otra que tengo, donde tengo el WhatsApp, sino que también, si no lo, si, suponte que esta deje de andar, y bueno, yo puedo bajar música, ¿no? Pero no puedo hacer nada. Pero bueno, lo voy a tomar al pedido. Es un temazo ese. Y ya va a arrancar tu máquina de temas. Vamos a mandar todos tus oyentes buena onda. Sí, abracito, me dice. Eso, Miguel. Miguel Ángel de San Lorenzo, ¿eh? Eso necesito, que me manden toda la buena energía, porque llega. Sí, sí. Gracias, Miguel, gracias. Vos sabés que creo que creer o reventar, chicos, no sé si va a andar, ¿no? Pero ya sacó eso, te damos la bienvenida. Me ha puesto la otra imagen, vamos a ver si abre. Justo que estoy leyendo, ¿viste que existe la buena energía? Gracias, Miguel, te juro. Justamente filmé, que daba vuelta y vuelta, y lo mandé a este chico, pero yo sé que está trabajando. No, no, vamos a ver, no quiero como decía mi papá, no hay que cantar victoria antes de tiempo, pero se abrió, no sé si voy a poder abrir el WhatsApp. Gracias, Miguel. Le voy a hacer un monumento, Miguel. Hola, Sol, te quedaste sin internet, paga la... No, ¿ves que no sabe? Walter Simeón, que pague boleto, usted pague lo que debe. No es sin internet, es la máquina que se clavó. Ahora vamos a rogar a Dios porque voy a intentar abrir el WhatsApp. No, pero juro por Dios, en serio, no soy de estar jurando, pero no me van a creer. Cuando estaba leyendo el mensaje de Miguel Ángel de San Lorenzo, justo dejó de... y me mostró la otra imagen y allí aparecieron los iconitos. No. No cantes victoria, vamos a ver. Fe. Lo que pasa es que yo por allí, viste que digo, la fe mueve montaña, pero a veces uno está en papel de pesimista, ¿no?

por aquí dice, hola Sol, feliz día de la radio. Y sí, porque le das vida. Manda aplauso. Buena jornada, me dice Omar, que anda por allí derrapando en la ruta, en su bondi. Gracias, Omar, por estar, Gracias, besitos, besitos. Manda los aplausitos.

por aquí dice, hola Sol, ¿cómo estás? Puede ser un tema de Airwen, nunca lo olvides, dice Martín de Bella Vista. Hola Martincito, gracias por estar, besitos, besitos. Si se soluciona el problemita, ya la máquina está. Falta que abra el WhatsApp y vamos a pasar los temas.

Y bueno, estamos cortinando así con música del recuerdo. Hola, buenas tardes, Sol. Me dice mi yerno que la apagues y la vuelvas a encender a la computadora. Y si no, debe ser algún problema. Ah, mira vos. Dios quiera que arranque. Bendiciones, me dice mi querida Claudita Ludueña. Viste que la gente está... Eso es lo que dice Claudi. La apagué y bueno, y casi que la vuelvo a apagar de nuevo porque no pasaba nada, ¿vio? Pero ahora estoy esperando, ya por lo menos abrió. Pero gracias, es el mi gente, ¿ves? Que están siempre atentos a lo que yo necesito. Gracias a tu yerno también, hermosa familia la que tiene mi querida Claudita Ludueña. Besitos para vos, para Carlitos y toda la fría, ¿eh? Lo primero que hice, apagarla, porque hacía una obra que... Igual tardó un montón, pero ya estamos. Vamos a ver si abre WhatsApp. Besitos. Sole, Sole, feliz día de la radio. Me quedo hasta el final. Saludos para todos los oyentes. Sole, te quiero mucho, dice Natalia de Argüello. Gracias, Nati. Yo también te requiero. Besitos, Nati.

bueno, ayer tuvimos un bonito día, chicos. Calorcito. Hizo calor, inclusive se ganó el calorcito acá en el estudio. Siempre que sale el sol y haga calor, tiene que abrir todo así, viste, renovamos el aire. Porque a veces afuera está lindo y adentro se cae. Perdón, afuera está lindo y afuera adentro está frío. Entonces, que entre el calorcito. Hoy no podemos decir lo mismo. Pero bueno, inclusive estaba la luna pleno anoche. Y le agradezco a Panchi, le agradezco a Dieguito de Alta Córdoba, que me enviaron la foto de la luna. Ya la quité porque tenía un montón de cosas para subir, pero la tuve allí en el estado. Gracias a los que me tienen en cuenta y me regalan la luna, que amo la luna.

Y bueno, hasta que abra el WhatsApp de la compu, ya, ya después de, hizo un milagro. Miguel Ángel de San Lorenzo está allí cargando el WhatsApp. Pero mientras tanto, vamos a ver, pasamos paisaje por Simones, ¿sí? Para Juancito, el taxista. Porque me lo pedía por otro intérprete. Y también vamos a pasar la música de Córdoba que me lo había pedido, pero los lentos, ¿eh? Así como pasamos ayer, vamos a pasar un temita lento. No un cuartetazo, no. Ustedes sigan comunicándose al 351-312-5294. Y yo cuando se me pasen los nervios, nervioso porque no andaba la compu, empiezo el mate también. Así que mientras tanto vayan empezando el matecito, chicos.

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bueno, así hemos estado complaciendo pedidos. Todo viento. No, las palabras de Miguel Ángel hicieron milagro, anduvo todo perfecto. Allí pasamos el tema para Martita de Balcarce. También hemos pasado, bueno, varios temas que saqué de esta compu que estaba tildada. Gracias a todos. A Juancito el taxista le pasamos, a lo mejor él se equivocó, es por Franco Simón el tema, se lo pasamos por él, por la otra versión no hay. Al menos por el cantante que me pide él. Bueno, ¿qué más tengo que decirles?

0: solucionado el problema. Voy a ver si salen los audios. No, la música salió, chicos. Tenía un audio de... Aunque después me mandó un mensajito así, Andresito. A ver.
1: Hola, Solcito. Buen mediodía para vos, para todos los oyentes de la gran familia Jan. Día feo, nublado. Pero gracias a Dios, a nosotros siempre, a partir de las 12 del mediodía, sale el sol para nuestros corazones.
0: Gracias.
1: Así que acá estamos. En sintonía, por escucharte y saber que vamos a estar acá pegado a la activa hasta las 16 horas.
0: Bien.
1: Mando un beso gigante, Reina, y bendiciones para todos los oyentes.
0: Gracias, gracias, gracias, gracias. Qué lindo. Bueno, allí hemos escuchado el audio de Andresito. Gracias, ¿eh? Ya le vamos a pasar el temita para él también.

Le voy a pasar ahora el temita de Camilo VI, así me tomo... Tomé un matecito, chico. Me voy a tomar el segundo, así junto a vitaminas.

0: Y bueno, seguimos, así giró el temita para Andresito y dice por aquí, hola Sol, espero que andes bien, igual tus queridos chiquis, saludos a los amigos que están en sintonía, besos y Dios los bendiga a todos, dice Delia, gracias Delia, besito, gracias por estar. Buen jueves, románticos con soles, solcitos, chiquis, amigos, digo presentes, recién puedo escribirte, un abrazo a toda la familia Jean. Los quiero, Luisito el taxista, manda aplausos, besitos, corazoncitos, todo. Gracias Luisito el taxista, besitos, besitos, gracias, gracias. Tengo por aquí un audio, vamos con el audio.
1: Hola Sole, buenas tardes, soy Juan de Barrio Matienzo.
0: Hola.
1: Quería pedirte el tema de Malú, dime si estoy loca. Bueno, como siempre, que tengas una hermosa tarde, muchas gracias. Hasta luego.
0: Chau, chau. Besitos, besitos. Gracias, Juancito de Matienzo.

por aquí, dice Sole, que tengas una muy... Que tengas un muy feliz día de la radio. Manda aplausitos, Angelita. Bueno, gracias, Angelita.

0: Tengo por aquí más audios. Vamos con más audios.
1: Buenas tardes, Sol. ¿Cómo te va? ¿Cómo
0: Hola. Estás vos? Bien, bien.
1: Bien, hola, no sé, escucharlo. Con llovizna, saliendo del taller. Se hizo larga la jornada del taller docente. Bueno, escuchando tu programa, deseo lo mejor para ti, tu mascotita y para la gran audiencia. Te voy escuchando retorno a casa. Bueno, que tengas un hermoso día. Besos, cariño para ti, la mascotita. Para la gran audiencia, lo mejor. Y bueno, disfrutando la música. El profe Héctor de Cerro. Muchos cariños, bendiciones para todos.
0: Gracias, profe Héctor. Besitos, besitos, besitos. Gracias, gracias por estar, ¿eh? Gracias. Sol presente, me decía por aquí David. Hola, David, gracias por estar. Hola, Sole, te pido el tema A mi manera, María Marta. De María Marta, gracias, me dice Fernando Marcela. Bueno, voy tomando nota, chicos.

0: Por aquí dice, gracias Solita, hermoso, él y sus temas. Ah, no, no es hermoso la música y los temas, no. Él y, bueno, también su música, dice Martita de Balcarce, la eterna enamorada de Albano, Feliz día de la radio, dice Martita. Gracias, Martita. Besitos, besitos. Gracias. Martita de Balcarce, Adri de Toledo dice, qué temas, Sole. Manda aplausos, abracitos. Y también dice, muchas gracias, Sole, por ese tema de Rudy, que es precioso. Manda más abracitos, mi querida Adri, desde Toledo. Besitos, besitos, Adri. Muy buen día, Sole querida, bonito comienzo, manda aplausos, corazoncitos y besitos. Allí Adri de Adamo, que ya había dicho presente, con los corazoncitos. Ahora los saludos. Gracias, gracias.
1: Te amo.
0: Solcito, qué lindo tema elegiste del gran Camilo, un millón de días que no lo escuchaba. Gracias, genia, dice Andresito. Bueno, me alegra que te haya gustado, Andresito. Besitos, besitos.
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0: ¿Cómo va Solcito y mi peluchín y Manuelita? ¿Qué tema el de Camilo Sesto? La mata Martita, qué mala, ja. Un feliz día de la radio, Solcito, para usted y mis chiquis, dice. Bueno, gracias, gracias, Marcelito de Balcarce. Besitos, besitos. Martita ya es como que Camilo Sesto le importa poco, Beto Orlando poco, ¿no? Está recopada con Albano, volvió a su primer amor, debe ser, no sé. ¿Qué quiere que le diga, Marcelito? Y sí, bueno, merece que los saluden a mis chiquis. Bueno, Manu está en otra habitación, pero Pelu, que está acá, forma parte de la radio también. Y la mochina, mi vida, que no me la puedo olvidar, por así me agarré el ataque, porque era tan cargosa, chicos. Era de levantarme de temprano de la cama, me caminaba por encima. Si yo me levantaba, no sé, para ir al baño, ella, viste, me seguía y me pedía leche y estaba encima mío. Pero ella se ponía acá, parecía un lorito arriba de mi hombro. Y miraba la compu, le llamaba la atención, le gustaba la música a la mochi. Así que bueno, ella este año no está con nosotros acá en la radio, pero bueno, se merece también que la recordemos. Bueno, por así ustedes vieron video. Que está prendida a mí. Y yo por ahí, viste, cuando nos levantamos o antes de ir a dormir, digo, yo, viste, es como que falta algo. Pelu va, huele por todos lados a ver si la encuentra. Pero ella, pegada a mí. Y ella es picuda, ¿eh? En cambio, Pelu, si no sale a pelear con los gatitos al balcón ladrando, no. Está en silencio, pero la mochina no. Bueno, seguimos.
3: Hola, Sol.
0: Hola.
3: Feliz día de la radio.
0: Gracias.
3: Es lo más maravilloso que hay. La radio es uno de los mejores inventos.
0: Sí, señor.
3: Para comunicarse.
0: Sí.
3: Bueno, te cuento que te estamos escuchando con Tatu. Acá estamos los dos solitos porque la Lourdes y el Papa se han ido a pasear a Buenos Aires, se han ido de viaje, así que...
0: Ah, mira.
3: Estamos solitos. Queremos escuchar, si se puede, Marionetas de Cartón de los Iracundos.
0: Bueno, dale.
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0: Allí Blanquita de Camino San Carlos, con mi querido chiquito hermoso Tatu, están los dos solitos. Ya vamos a ir con el tema.
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0: después... Mirá vos, los otros dos se han ido a pasear a Buenos Aires, pero bueno, están allí en la sintonía. Mi querida Blanquita y Tatu, como siempre, infaltable ellos.
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0: Y sí, como dije al comienzo, ¿no? Al comienzo dije, lo que significa la radio para mucha gente. Me incluyo, me incluyo. En mi casa era la radio a toda hora. Así que yo crecí con eso, bueno, y cuando ya entré a primer grado es cuando me agarró el ataque que quería hacer radio. Y yo miraba, viste, tenía una radio que era de esas radios grandes, que era de mi abuela. Y yo la miraba y digo, yo cómo, ¿por dónde están estos chicos, estos hombres? Nada más. Y bueno, o sea, desde chica me llamaba la atención la radio. Y mi mami después me explicó cómo era un estudio de radio. Por aquel entonces eran distintos los estudios. Ahora, miren, yo tengo mi propio estudio. Estoy aquí en un espacio pequeño. Bueno, hay radio que tiene, bueno, sabemos que hacen varios, se juntan para hacer un programa. Pero así en aquella época era, viste, como que hacían radioteatro, hacían show en vivo, ¿no? O sea, quiere decir que yo nací antes de que los locos de la azotea hicieron su primera transmisión. No, mi mami me contaba, en serio, había programas, hasta programas de chicos. En aquella época y era el estudio de la radio, ¿no? Y los radioteatros se hacían allí, en el estudio. Tengo que hacer mi radioteatro, chicos. No quiero morirme sin hacerlo. Y digo yo, bueno, como dije al comienzo, yo me duermo, a veces estoy viendo la novela y quedó la radio encendida. Bueno, hubo un tiempo que yo no veía novelas ni nada, era cuando yo hacía mucha radio, entonces me interesaba saber todo lo que pasaba en los programas, porque yo me ponía la camiseta de la radio. Entonces estaba todo el día con la radio encendida, tele poco y nada. Y bueno, y por allí, viste, me aturdo un poco con el tele porque no encuentro a la tardecita un programa que me llene. Y después de las 12 de la noche, sí. Pero es una gran compañía. Por eso digo, más allá de que hay gente que hace radio por deporte nomás, no por vocación. Que van, vienen, dejan 10 años, vuelven. Yo jamás dejé la radio, jamás. Y para mí esto es un trabajo. En los comienzos sí, yo cobraba por allí, me pagaban para hacer un programa, pero yo ahora tengo que cubrir mi espacio, ¿me entienden? Esto es puro amor y nadie me está pagando el espacio. Por allí tengo poquitos anunciantes. Y me voy defendiendo. Entonces eso es vocación. Eso es amor a mi profesión de tantos años. Yo por ahí veo gente que desaparece, vuelve a aparecer. Ustedes vieron que yo no falto a los feriados. Es ese amor a la radio, ¿no? Y de toda la vida, porque Dani hace... va a ser en diciembre 6 años que se fue físicamente. Lo único que no hacía, de vez en cuando hice por allí un trasnoche el sábado, o una sola vez creo que hice un domingo, para cubrir espacio, ¿no? Eran otras épocas. Pero no le gustaba mucho porque, claro, tenía razón. Y hoy que no está él, digo, sí. Hubiese sido cruel que yo hiciera tantas horas como hacía el año pasado. Ahora tengo este espacio nada más por el momento. Vamos a ver qué pasa. Pero antes, el año pasado, el anteaño pasado, que estaba de lunes a lunes, todos los días, a la tarde, a la noche. Entonces, si hubiese hecho eso estando él, no, no me lo hubiera perdonado, porque uno también tiene que dedicarle tiempo a esa persona que está a tu lado, ¿no? Pero ahora, como me abandono, entonces estoy, quizás si llegara mi príncipe azul en algún momento, que diga, bueno, no voy a estar, porque a veces te cuesta un montón y a veces no es fácil por cosas que me han pasado, ¿no? Entonces eso, todo eso que yo viví en algún momento no me lo olvido. Entonces me da cosa, ¿viste? Pero yo, los comienzos míos eran tan hermosos, chicos, tan bello, tan bello. No tienen idea lo que se sentía, la gente, qué buena que era. Yo estaba en una radio, me llamaban de otra, iba y no me cansaba, chicos. Por eso digo, mientras Dani trabajaba, yo hacía de la mía, ¿no? Iba, inclusive a veces él me llevaba. Pero si le daban los horarios, ¿no? Pero cuando él estaba en casa, sí, a la noche sí. Siempre hice trasnoche. En los comienzos él me acompañaba y después no, porque tenía que descansar. Pero y gracias a Jauregui, que tengo el estudio privado, entonces yo hacía radio en mi casa, no hacía falta que Dani me llevara o que... Porque no era fácil trasladarme. Yo iba a una radio que había que cruzar todo Córdoba. Entonces era medio... Pero no pasaba lo que pasó hoy. Hoy no quiero salir ni por media hora, ¿no? Me da miedo la inseguridad. Pero bueno, en este caso, Dani por ahí me llevaba. O a veces me iba a buscar también. Y no era vida eso. Pero después ya él estaba tranquilo acá, yo acá también. Pero jamás dejé de hacer radio. Y si dejé de hacer es porque me echaron. Si no, no dejo de hacer radio, chicos. Me tienen que echar a mí para que yo me vaya. La radio es, como dijo, que también ella hizo radio, Blanquita. Ella con el tema deporte, Pero la radio, lo dije yo al comienzo, te informa, te acompaña. Por eso cuando hay programas aburridos, que viste... No, a mí me gusta escuchar una voz que te ponga pilas, viste, decir, bueno, entonces yo me quedo con algunos programas que por allí de vez en cuando escucho. O en la noche voy haciendo zapping. Pero es la mejor compañía. Aguante la radio, viva la radio.

Y bueno, por aquí Marcelito de Valcarce me dice: mi mochina preciosa, acuérdese que ella está con nosotros, con su almita nos cuida. Sí, sí, sí. Yo a veces la escucho, sí. O sea, qué sé yo. Anoche nomás que yo cuando apagué la luz, que ya era tarde, y sentía, viste, cuando ella hacía ruido acá en el estadio o iba al sanitario. Es como que está. Y la soñé la vez pasada. Sí, la soñé. No, yo le extraño un montón. Y esa semana que ella se enfermó, yo me había enfermado. Ustedes se acuerdan que tuve que llamar médico y todo. Y digo yo, siempre se me hizo esa idea de que ella me protegía a mí, porque cuando yo me sentía mal, ella se ponía al lado mío y me ponía la manito en la cara o en la cabeza. Y yo me sentía bien. Digan que estoy loca, no me importa. Hay tantos locos malos, ¿por qué no una loca buena y linda como yo? Y bueno, y cuando yo me enfermé y después ella se fue, yo digo, siempre pensé, digo, el día que me falte Mona me voy a sentir desprotegida. Y bueno, y Pelo, viste, estaba acostumbrado a no estar tan pegote a mí porque era ella la que ocupaba el lugar. Estaba mal eso, pero como siempre estaba con problemitas de salud. Yo cuento todo esto porque los animales, mientras más conozco a la gente, más quiero a mis animales, ¿eh? Pero realmente me hace falta la Mochi. Pero también a su vez, digo, sé que bastante problemitas tuvo al último. Encontré una foto tan bonita anoche en el celular. Qué lástima que no la guardé así para cuando ella estaba gordita, porque el último estaba muy flaquita. Era más grande que Pelu. Bueno, recuerdo, si más recuerdo, Marcelito me trajo el recuerdo de la Mochi. Feliz día de la Radio Sole. Hoy hace un año más que estás en este horario con los románticos. Son como 8 o 9 años ya, me dice Delia. Ah, mira. Claro, fue en agosto que yo volví. Sí, y me... La vez pasada, no sé cómo me... ¿Por qué me recordé? Me acuerdo el día y todo y después me lo vuelvo a olvidar, ¿no? Sí, volví después de muchos años, volví en este horario con Románticos con Sole. Es verdad. Creo que fue en el fines del en agosto del 18 o 19 ya. No, del 18 me parece. Ya me voy a fijar porque... Y bueno, después empezamos con otras propuestas. Y empecé acá con Románticos con Sole porque me decían de que para que la gente me identificara, ¿no? Pero después siempre yo hice a la noche Románticos y bueno, hacíamos la música vos y yo. Encontré también que una amiga de Dieguito Show grabó que le hice una notita a Diego Show en aquel momento a la noche y me acordé de él porque... Esto lo encontré ahora, porque estoy eliminando mensajes, chicos. Y decía Dieguito, la música vos y yo, le digo, no, estamos en Románticos con Sole, le digo. Porque él me escuchaba a la siesta, ¿no? Y bueno, estábamos a la siesta con una propuesta y a la noche. Y bueno, y el año pasado hicimos por el aniversario. Nos quedamos haciendo a la tarde y a la noche. Bueno, ya vamos a organizarnos. Como dije la vez pasada, el tema es que yo estoy cómoda acá, pero si yo quiero hacer radio a la noche, me tengo que molestar e ir a un estudio de radio, ¿no?

0: Así que un año más de haber vuelto a la activa.
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0: Tengo por aquí un audio.
2: ¿Sabes qué estoy recordando, Sole? Cuando estaba en la radio Nazareno, escuchábamos a la noche Nazareno, Cruz y el Lobo.
0: Ajá.
2: Yo era chico y teníamos una de esas radios enormes que andaban a lámpara. Qué hermosas, sí, épocas. Uno soñaba mientras escuchaba la radio.
0: Claro, esa radio de la que yo hablaba era así con válvulas. La que era de mi abuela, que yo, después que fallece mi mami, yo había visto como mi tía aceitaba la máquina de coser porque andaba pesada, no andaba bien, entonces la aceitó todo eso. Digo, esta radio no se estaba oyendo bien, dije yo. Mi papi no estaba, podría haber muerto así porque hice volar todo. Y aceité todas las válvulas, todos los tornillitos de la radio para que ande bien como la máquina de coser. Y allí fue la radio, la enchufé y bueno, por suerte no pasó nada, pero sí era en esa radio y mi mami escuchaba. Ella siempre se enganchaba, siempre comentaba de las novelas. Sé que en este momento no se me viene, pero había novelas de... Está bueno recordar eso, ¿no? Porque todo esto fue radio, ¿no? Jaime Scloner. Ana María Alfaro, que no hace tanto que nos dejó, ella hacía radioteatro. Radio... Sí, tipo radioteatro. Radioteatro. Y bueno, y la gente se enganchaba y había programas a la noche, o como dice Juancito de Matienzo, que a veces a la noche muchos de la familia estaban rodeando la radio, ¿no? Sí. La televisión mató un poquito a la radio, pero qué tiempos esos. Mi mami, por ejemplo, tenía una radiecito vieja y venía con la radio. Aquella vez que mi papi le trajo una radio de regalo, no. Me acuerdo que estábamos en la cama porque hacía frío, era en invierno, mi papi no estaba. Y cuando llegó con la radio, mi mami se paró en la cama y saltaba, brincaba mi mami. Bueno, eso fue creo que un añito, un año y medio antes de que se fuera, ¿no? Murió muy jovencita mi mamá.
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0: Pero ella amaba la radio y ella me decía, cuando seas grande vas a estudiar y vas a poder hacer radio también. Bueno, ella nunca me pudo escuchar, pero bueno, ella se fue cuando yo tenía 10 años. Pero bueno, me estaré escuchando en este momento.
3: Me pagaron para hacer un programa.
4: Solcito, feliz día. Me olvidé de saludarte. Que pases un día hermoso y genial. Si hay tiempo, puede ser otro tema de Dame Luz, de Sergio Denis. Gracias, sí puede ser.
0: Bueno, dale. Allí Juancito, que ya había solicitado el tema, que ya nos había saludado, pero bueno, no. En realidad hoy estamos homenajeando este medio de comunicación que es lo más grande que se ha creado, ¿no? Y recordamos esos locos de la azotea también, que cuando hicieron la primera transmisión.
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0: En esa terraza del teatro, ¿no?
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0: Y por allí hay mucha gente que opina que ya la radio, la gente primero era la televisión y ahora las redes. Están todos conectados a las redes, pero no, la radio no muere. Mientras yo viva, no.

0: bueno, había muchos programas para chicos y para grandes. Los domingos había un programa, que yo eso mucho no me acuerdo, pero siempre me lo comentaban en casa, viste, que podían ir los chicos con los papás en vivo a presenciar el programa infantil. Como Jauregui me decía, el director que tuve allá en Radio Láser, vos tenés que hacer un programa infantil, dice, porque estás con Martincito, Josecito, son todos gente grande, son.
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0: Y en esa radio había un programa infantil, sí, cuando yo estaba en Radio Láser.
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0: Era, no sé si la hija, no, la nieta de un gran locutor que había en ese momento allí.
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0: Por eso digo yo, hay que ser original y renovando, haciendo cosas nuevas para que la gente siga escuchando radio, ¿no? No siempre lo mismo, más de lo mismo.
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0: Adri de Toledo dice, sí, mi mamá no se perdía una novela de Jaime Cloner y Ana María Alfaro, dice. Bueno, yo chateaba mucho, estaba en contacto con el hijo de Ana María Alfaro, el Sergio Cloner. Que claro, cuando los papás hacían la radio, eso, radioteatro, él era chico. Y bueno, y también se fue joven, ¿no? Sergio Cloner. Y bueno, y Ana María también hace poco que se fue. Poco, digo yo. Ella siguió haciendo televisión, hacía radio, televisión, todo. La señora del radioteatro. Tengo que hacer radioteatros. Sí. Solo hoy cumpleaños Daniela, pasa algo de ella, sí, y gracias, dice Delia. Bueno, Delia, ya vamos a buscar algo. Sol, ¿podrías poner el tema a la radio por Diango? Empezamos con ese tema, Freddy. Empezamos con ese tema. Domingo para la juventud, tiene que hacer televisión, programa infantil, dice Marcelo. Marcelito de Balcarce. Domingo para la juventud. ¿Por quién era Domingo para la juventud? Porque yo cuando estuve en Radio Láser, allí estaba José González y sé que hacía un programa algo de juventud, o estoy equivocada. Tampoco está. La única sobreviviente de mi especie soy yo. Qué grande que era de la radio y la televisión José González. Hola Sole presente, un temita de los Iracundo a tu gusto. Adrián, un besote, chao, me dice. Bueno, Adrián que me manda, me pide un tema de los Iracundos. Sí, me han pedido de los Iracundos, ya voy a ir. No estoy anotando porque me he copado hablando de la radio, porque nunca puedo hablar, chicos. ¿Vieron que en estos últimos días pongo música? Y la radio también no es música, sino es una voz amiga que ingresa a tu casa, a tu hogar, sin pedir permiso, una voz en la distancia.
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0: O sea, los últimos temas no los anoté, ay Dios mío. A ver si anoté por acá. Hasta los Iracundos que pidió, y ahí empecé a hablar.
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0: Para colmo en una hoja que está llena, no me entiendo ni la letra. Tengo Malú y María Marta y los Iracundos. Ya voy a ver después qué me han pedido, chicos. Voy a tener que empezar a revisar mensajes. Ay, Dios mío. Es que me copen. Es el día de la radio.

Y voy a hacer algo antes de buscar la música, porque ya se me pasó la hora volando, chicos. Voy a ir a la Publi y después voy complaciendo los pedidos, ¿sí? Paciencia. Empezamos medio accidentado hoy por la compu, pero ya está andando.

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Y bueno, vos también podés anunciar aquí en Románticos con Soles si querés. Sí, sí. Así conocer tu negocio, tu empresa, tu comercio, tu oficio. Algún evento que tengas que promocionar, lo promocionás aquí en Románticos con Soles. Te comunicas al 351-312-5294. Me mandas un mensajito, yo te llamo. Vas a trabajar todo el año y yo voy a seguir haciendo radio. Desde ya, gracias.

Y bueno, hemos comenzado el programa hablando de la radio. Hemos comenzado el programa, bueno, más allá del festejo de la radio, que es el medio de comunicación mágico. También estuvimos hablando un poquito de este grande, un gran músico, como lo dijimos. No voy a repetir todo, ya lo comenté todo al comienzo. Que es Rubén Rada, que ayer nos dejó físicamente. Y bueno, y este es uno de los clásicos temas. Empezamos con un tema muy bonito de él, pero donde él habla que cuando muera...

Y bueno, este tema no lo había pasado al comienzo porque... You come to shake my hand. I apologize. Porque no andaba la compuesta, ¿no? Pero bueno, así lo hemos escuchado. También hay un tema que a mí me gusta mucho, yo lo suelo pasar por otra intérprete, en este caso por una mujer, que me gusta mucho como lo hace Negrito Rada, Rubén Rada.

Y como decía también al comienzo, hay que cuidarse porque él lo llevó una neumonía, chicos, ¿eh? Así que hay que cuidarse. Y este tiempo, que un día hace calor, otro día frío. Yo esta mañana salí, que así como me levanté, me fui a sacarlo el pelo, me olvidé que hoy estaba frío. Y bueno, la neumonía lo llevó, estuvo más de un mes internado, pero bueno, lo vamos a seguir recordando a través de sus canciones y de su buena onda, ¿no? Nos divertía bastante.

hemos estado al comienzo del programa, hemos empezado con él y bueno, estamos disfrutando un poquito de su música. Este genio, el señor Rubén Rada.

0: Y vamos a ir con el tema para Blanquita y para mi chico bonito, el Tatu, que están los dos solitos escuchándome con el tema que habían solicitado de los iracundos.
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0: besitos, queremos. Besitos.

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Olvidémonos del tiempo, disfrutemos de este momento, dando rienda suelta a nuestra pasión. 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Hagámoslo a nuestro modo, sin contener esta tentación. Vivamos a pleno todo este amor, toda la ternura.

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0: Y bueno, así entre música hemos dicho, el primer poema lo dijimos una parte. Para la gente que lo está pidiendo, para Isabel, que siempre está esperando el poema, para Mario también, que lo estaba solicitando.
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0: Yo no doy mucha información porque este es un programa romántico de entretenimiento más que nada. Pero la indignación que uno puede llegar a sentir,
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0: después del fallo de la justicia, ¿no? Con respecto a lo que pasó con Sergio Denis. Resulta que él es culpable, chicos. Él es culpable. Esto ya lo conocemos desde la semana pasada, pero bueno, yo no comento nada porque además tengo bronca. Pero qué injusticia, ¿no? Por descuido, porque qué sé yo. Yo recuerdo que cuando pasó todo esto, repetía imágenes cuando él estaba cantando, haciendo su show, y cuando cae a ese pozo del escenario, estaba Dani todavía. No, yo por ahí digo, no tenemos que ver más esa imagen. Y bueno, resulta que él tiene la culpa, ¿vio? Porque no hizo un paso al costado y se cayó. No es que el pozo lo buscó a él. Y tantas cosas que pasan, chicos. Yo que veo por así un poquito para informarme, no tanto porque, bueno, yo estoy en un medio de comunicación y tengo que informarme un poquito. Pero un montón de cosas que falla la justicia a favor de los delincuentes. Han dejado libre al policía que manejaba borracho, por ejemplo, y mató, porque eso es un crimen. Hubo otro accidente en estos días también, 4 muertos. Y bueno, así vivimos, chicos, pero no vamos a empañar este momento, sino que justo me pidieron Sergio Denis y yo enganché estos temas que me gustan y recité un poquito de poemas.
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0: Por aquí tengo más audio.
2: Hola, Solcito.
0: Hola.
2: Muy buenas tardes ya. Desde esta mañana te estoy escuchando. Bueno, ahora me senté a comer y bueno, te estoy llamando. Bendiciones, te quiero mucho. Hermosa la radio y feliz día de la radio.
0: Gracias.
2: Cuídate. Besos.
0: Besitos. Alcira, ¿está almorzando recién, Alcira? Yo estoy desayunando, Alcira. ¿Qué estás almorzando? ¿Te sobró algo para que me invites? Y me dice Alcira también, Sol, ¿podés poner el tema Estela Raval, Resistiré? Gracias, dice Alcira. Bueno, vamos a ver si tenemos tiempo, chicos. Tengo un montón de pedidos que van llegando a esta hora. Y yo empiezo a las 12 y empiezan a comunicar tarde y piden los temas tardes. Y ya no. Tengan compasión de mí, por favor. Tengo un calor, chicos. En serio, hace calor aquí. Vamos a tratar de complacer alguito, ¿eh? Sí.

0: Y bueno, por allí estaba mirando que tengo el informe de todo lo sucedido con lo de Sergio Denis, pero no tiene por allí sentido que pase todo eso, si ya sabemos lo que pasó y todo, ¿no?
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0: No me digas. Tengo por aquí un compañerito en la casa que ya no me quiere, me olvidó. Y yo que me olvido escucharlo, chicos, nadie me va a creer. Pero yo soy sincera. Yo cuando no quiero escuchar un programa, no lo escucho y punto. Pero el programa de este chico, me olvido. ¿Por qué? Porque ella termina el programa y enciende la tele, ve las novelas. Encima recién pasé un tema de Malú que habla de que la dejan. Las dos novelas que estoy viendo, chicas, dejan a las mujeres. Las engañan. Yo creo que no voy a esperar a mi príncipe azul. No voy a... porque... No. Se sufre. Y sufro viendo novelas. Y por así, viste, me olvido de escucharlo a Dani, porque a Dani lo escucho más que nada porque lo quiero un montón y, bueno, por amistad, ¿no? Pero él me abandonó también, mira vos. Pero juro que no es por eso, sino que me olvido. Los chicos de Pedime lo que quiera, a veces los estoy anunciando y los empiezo a escuchar tarde, ¿viste? Y cada vez que enciendo la radio, Pajarito está hablando de mí. Mira, como dije ayer, se lo dije a él también, lo voy a esperar a la salida en cualquier momento, ya va a ver lo que le va a pasar. Bueno, vamos con el...
2: Hola, ¿cómo estás?
0: Hola.
2: Muy buenas tardes. Hermoso programa que estoy viendo hoy. Un día fresquito, medio nublado, ahora medio nublado.
0: Sí.
2: Para escuchar, ideal para escuchar las canciones románticas.
0: Sí.
2: Bueno, yo soy Daniel López, que deja presente en el programa. Y además de eso, comentarte que hoy tengo mi primer invitado en COSO, en el programa. Así que, bueno, muchas gracias hoy por el espacio y que siga escuchando.
0: Bueno, gracias Dani López, gracias por estar. La otra semana, no sé cuándo fue, que lo escuché un rato y el último día no lo escuché nada. Y no me dijo el horario. Hoy está mi querido Dani López con su propuesta.

Y bueno, hoy lo tenemos a hora 18 a 19. Vida de locos, ¿eh? Vida de locos. Así que lo vamos a estar acompañando. No voy a apagar la radio para escucharlo, mi querido Dani López. Besitos, besitos. Así que hoy jueves, como cada jueves, de 18 a 19 horas, lo tenemos a él. Con toda la info de deporte, música variadita. Poco tiempo tiene, pero bueno, lo sabe utilizar muy bien. Besitos, besitos, Dani López.

0: Sí, bueno, como les comentaba, lo de la radio, ¿no? Últimamente, como yo tengo nada más que este horario, ¿viste? Es como que no estoy todo el día como antes, porque me gusta enterarme de lo que pasa en la radio, ¿no? Pero como tengo poquito, únicamente este horario, me olvido por así cuando... Porque tengo personitas que le quiero escucharla. Dani es uno. Bueno, pajarito, ¿viste? Pajarito que no me compre el helado. Tengo audio.
1: Sole, estaba pensando...
0: ¿Qué estabas pensando?
1: El programa del día domingo.
0: Sí.
1: Digo, sería un éxito si lo subieras a YouTube en directo y si ese es el programa el día domingo y te serviría como plataforma para próximos programas.
0: Sí.
1: Creo que tenés todas las condiciones, carisma, simpatía y una propuesta totalmente hermosa. Yo que vos lo pensaría. Bueno, es una idea. Pensando en tenerte más cerca de nosotros, los oyentes. Un beso grande.
0: Bueno, gracias. Besitos. Juancito de Matías, Bueno, yo les cuento. El año pasado, la idea era eso. Cuando no estuve ausente unos días, después me cambié de radio, ¿viste? Lo que pasa es que la persona que me iba a instalar todo para salir me falló. Porque yo iba a hacer algo así, ¿viste? También me han invitado de Radio Online para que yo haga un programa. Pero, ¿viste? Medio... Me gustaría hacerlo desde acá. Y, bueno, también tenía... alguien de la familia que me dice, yo te voy a instalar todo porque la otra persona me falló, no lo voy a quemar. Pero se borró. Y bueno, y me dice, ya te voy a armar todo. Y bueno, viste, después seguí haciendo los radios porque yo, viste, si no puedo en una, me paso a otra y así ando. Pero sí, siempre lo quise hacer y voy a buscar la manera... de hacer algo así en vivo, pero no los domingos ni voy a hacer algo distinto, pero estoy esperando que pase un poquito, estoy mejorando de mi salud, pero sí, me copa la idea, me copa, y me han invitado, me dice, yo te quiero tener en mi radio online, pero bueno, se me complica. Salvo que lo haga desde aquí, bueno, pero bueno.
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0: Hermoso poema, Sole, gracias. Una belleza ese poema, gracias, dice Delia. Sí, el primero no lo terminé. El segundo sí. Porque tengo poco tiempo, chicos.
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0: Por eso, así, sin anunciarlo, enganché un poquito de poema porque me lo piden siempre. Porque digo, si espero pasar toda la música y después la publi y todo, después se me hace tarde. Muy lindo todo, Sol. Qué pedazo de... A ver, voy a leer acá porque...
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0: no veo allá. Primero voy a leer a ver qué me contestó. Alcira dice, no sé si te gusta la sopa chica, eso estoy comiendo. Me solía gustar, ahora no, porque viste, es como que no, la carnecita no me gusta como antes. Pero sí, no sé si te refieres al pucherito chico ese que hacían en mi casa. A Dani le gustaba, sí. Pero, sí, la sopa, el caldo, sí me gusta. Tengo que hacer sopa, chicos. ya empecé a comer un poco más. Pero bueno, igual yo con tal de hacerle gasto a Alcira soy capaz de ir a comer el pucherito chico, sí, sí.

0: Por aquí dice, muy lindo todo, sol, qué pedazo de frescón se nos vino. En la tele ¿para cuándo? Un programa los domingos a la noche, me dice Eloy. Sí, no, ya la tele imposible. ¿Con quién hablaba? Yo sé que estuve hablando con alguien que comenté. Ah, con un cantante, me parece. Ay, no me acuerdo. Y bueno, y también con Pajarito, que por allí me dice que vaya a visitar a su programa, toda esa historia. Yo últimamente no quiero salir en cámara porque estoy muy grande ya, ¿vio? Entonces antes era figuretti, si me invitaban a hacer una nota en la tele yo iba, ahora no. Y siempre me acuerdo de una, no la voy a mencionar, pero de una locutora muy grosa que estuvo conmigo también en una emisora colega. Hizo un programa y después, ¿quién más? Ah, había una que no era de acá, también la de Delfino. No, ¿cómo se llamaba esta chica? ¿Algo así? Luisa, me parece, que transmitía así un programa de radio y salía en la tele. Y bueno, la chica de acá de Córdoba, es como que no gustó mucho. Pero yo en aquel tiempo sí estaba dispuesta a hacerlo. Y bueno, ustedes saben qué pasaba. Inclusive cuando por ahí me decía, hagamos la temporada en Carlos Paz, por ejemplo, con algún amigo. Uno es un cómico, que ya lo conté y no puedo hablar mucho, chico, porque se me hizo tarde. Pero un humorista, Víctor, que me decía, dale, solcito, vamos a hacer. Y Daniel me decía, lo único que me faltaba, que encima que hacer radio, que ahora te vas a hacer la temporada, Carlos Paz. Pero antes tenía muchas oportunidades. Y a veces no podía. Pero me gustaba. Ahora no, chicos, estoy muy mayor, ya, no. ¿Qué voy a ir dando lástima en la tele? No, olvídate.
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0: Sole, bellísimo el poema, felicitaciones. Ah, no, esto ya lo... No lo había leído. Sole, bellísimo el poema, felicitaciones. Sole, precioso el poema, felicitaciones. Manda de nuevo así, por los dos poemas, Angelita. Gracias, Angelita, besitos. Sole, querida, bello poema, me dice Adri de Adamo. Gracias, Adri de Adamo.

chicos, ayer anoche, esta madrugada, hacía calorcito, ¿no? Y sí, como dice Eloy, se ha venido un fresquete. Impresionante. Voy a ver si, porque como no andaba la máquina, voy a ver si puedo actualizar los datos del

0: Chicos, ya me mareo, no sé qué temas debo, ¿no? No sé qué temas debo. Porque sé que temprano me pidieron otros temas. Vieron que yo dije que había anotado 3 o 4 nomás.
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0: Bueno, me pidieron también Los Iracundos, otro oyente, pero le dedicamos el mismo que nos pidió Blanquita. Estoy viendo si puedo chusmear un poquito los datos.

por más que estén ocupaditos, me piden el tema. Ahora, si no están escuchando, no me pidan nada, ¿eh? No me pidan temas. Porque por allí, viste, que están haciendo cosas, entonces pierdo tiempo, pero bueno.

tengo por aquí, que este se me quedó recién, que hace rato que llegó. Dice, buenas tardes, bella princesa Sole, aquí en sintonía, disfrutando de tu cálida compañía, escuchando esa bella música en compañía de mis hijas, Kiara, Melanie y Martina, Stephanie. ¿Me regalas? Yo edad, y en el amor se va. Te enviamos un gran beso, José de los Álamos, me dice esto. Hola, Josecito. Tanto tiempo, Josecito. Bueno, tengo 16 grados, dos décimas, pero de la hora 14. La máxima pronosticada para hoy era de 17 grados, así que le acertaron hoy. Pero ayer, chicos, era un calor impresionante. Así que para mañana, les comento, para mañana viernes, otra vez viernes, no te puedo creer. ¿Por qué se me pasa tan rápido el tiempo? 7 de mínima, 20 de máxima para mañana, niños. Nublado parcial va a estar todo el día. El sábado, 11 de mínima, 21 grados de máxima. Con lloviznas por la mañana y nubladazo por la tarde del día sábado. Yo que iba a salir con mi novio al campo, no voy a poder.

0: José de los Álamos, me acuerdo que siempre me lo pedían que lo tradujera al español en Música para Amar. ¿Se acuerdan qué temazo ese? Bueno, le mando besitos a las chicas, ¿eh? Está allí José de los Álamos con sus hijas, a Kiara, Melanie, Martina, Stephanie. Besitos, besitos. Gracias por estar. A ver si lo encuentro a mano, pasamos un poquito, porque me tengo que ir a la publi también.
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0: Le podría pasar un poquito, pero para cómo me pide resistir. No me pide un romántico.
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0: No, lo que pasa, chico, en serio. No es que no tenga voluntad. Seguro. Es que los tengo que buscar.

Y bueno, bueno, así el tema que había solicitado José de los Álamos, que está junto a sus niñas. Estaba buscando a Estela Raval, pero no la encuentro. Y van a decir que estoy mintiendo, pero yo no miento. Si digo no tengo tiempo, no lo paso y listo. Nadie me va a obligar. Pero en esta carpeta no la tengo. No sé de dónde lo suelo sacar. Tengo otra versión, pero no de Estela Raval. ¿Por qué no la tengo? Si yo lo solía pasar. Claro, lo que pasa es que tengo varias carpetas con temas varios. Tengo que poner todo por nombre de cantantes. Pero bueno, mañana se lo pasaremos. ¿Por qué no lo tengo? Si yo sé que lo tengo. Encima tengo un calor, chicos. No sé por qué tengo calor. Debe ser que hace mucho calor dentro de la casa, ¿no? Aquí en el estudio, porque afuera, acá lo encontré. El estudio, viste, se ha guardado el calorcito, aparte tengo la calefacción.

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Y bueno, así hemos estado con la publi. Estaba escuchando bien el audio porque viste que yo por allí estoy a full. Lo que nos quería comunicar Dani López, que hoy tiene un invitado, hoy tiene un invitado en su programa. ¿Quién será? ¿Tendrá que ver con la música o con el deporte? ¿Seré yo? No, yo no. Pero bueno, así que vamos a estar pendientes de lo que pase en el programa de Dani. No, porque me quedé con la duda, porque me parecía que había dicho algo de invitados. Digo, ¿será que nos está invitando a todos a su programa? No. Es que tiene su primer invitado hoy para hacerle una nota, será. Él siempre está con el deporte, así que será por deporte. Vamos a

Y bueno, por aquí tengo un mensajito de Teresita, mi querida Teresita. Qué bueno, dice, buenas tardes, Románticos con Sol. Hermoso tu programa, esas poesías que te hacen pensar, muy bonita la tarde, la cual te estoy escuchando. Cuídate, corazón, la salud. Es muy importante en tu vida, para que sigas adelante para este hermoso programa. Dios te bendiga, me dice mi querida Teresita. Gracias, Tere, gracias, gracias, gracias. Besitos, besitos, Tere. Y bueno, por allí, Teresita nos envía algún mensajito, por allí nos está escuchando.

0: escuchando. Teresita, en aquel momento, cuando me pasó tantas cosas, ella me llamaba siempre. Y bueno, estamos tratando de cuidarnos.
1: No.
0: Para poder seguir adelante, Tere. Claro que sí. Besito, besito, te quiero. Yo no he pensado.

0: siempre.
1: Diego de Alta Córdoba dice, buenísimo el programa de hoy, Sole, hasta mañana, genia, besitos, besitos, dice Dieguito de Alta Córdoba, besitos, besitos, Diegui. Que no lo subí al estado, por así me manda corazones con la inicial, como ahora, y yo a veces hago de así un videito para el programa. Hoy no subí, ahí lo subí en este momento, lo que me envió Dieguito de Alta Córdoba. Es que a veces estoy tan a full.

0: Y bueno, como siempre, muy agradecida a todos los que me acompañan, algunos desde el comienzo, que están allí y me hacen el aguante.
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0: Y yo digo, la radio se viene cuando hace frío, porque viste por allí. ¿Dónde vas a ir con...? Yo tengo que hacer unas compras porque... Pero no voy a salir. Digo yo, a veces con un día lluvioso, gris, frío, te quedas en casa, escuchas radio. Los que están trabajando en su taxi, en su colectivo, como tenemos oyente, hoy se comunicó también alguien que está el rey del volante del colectivo. Gente que está transitando las calles de la ciudad en su taxi. Y bueno, toda esa gente, nosotros los acompañamos, ¿no? Tengo gente que está haciendo guardia. No sé si Andresito se quedó porque él está trabajando, por ejemplo. Y bueno, no hagan lo que hago yo, que a veces me pongo a ver novela y me pongo nerviosa. Y ni te cuento cuando veo El Gran Hermano, ¿no? Qué enfermedad. No veo las horas, así es que terminen. Pero la curiosidad mató al gato, ¿eh? Hermoso el programa, Sol, excelente. Manda abracitos y sus stickers, como siempre, mi querida Adri de Toledo. Besitos, besitos, Adri.

bueno, el poema que me habían solicitado era muy largo y bueno, este, mañana si hay tiempo lo vamos a leer. Me han solicitado uno mío, me han solicitado otro que no es mío. Mañana tenemos el Rincón de Poetas, chicos. Mañana viernes. Yo no puedo creer, en serio. Yo cada vez que digo mañana es viernes, o cuando empiezo el programa el viernes digo hoy terminamos esta semana, no puedo creer. O sea, ya estamos próximos al mes de la primavera y uno está esperando la primavera y después se te pasa la vida en un soplo, ¿no? Porque imagínate, ya próximo a la fiesta de fin de año, que ya no me gustan más las fiestas de

0: por allí en algún momento zafé un poco haciendo el programa, haciendo el bailable de Nochebuena, Navidad, de Año Nuevo. Entonces eso está bueno, pero si no, no me copa ya. Igual hay que celebrar la Nochebuena. Muy lindo programa, Sole. Nos encontramos mañana, si Dios quiere. Chau, amigos. Bendiciones, dice Delia. Gracias, Delia. Besitos. Sole, querida, bendición hasta mañana, si Dios quiere. Manda besito y corazoncito a Adri de Adamo. Gracias, Adri de Adamo. Besitos. Sole, querida, bello poema. Manda aplauso. Ah, no, esto ya lo había leído, ¿no? Bueno, de Adri de Adamo. Sí, creo que ya lo había leído. Por acá Freddy dice, Sol, muchas gracias por todo lo que representas para nosotros. Gracias porque no sos solo música y poesía, sino que sos aliento, consejos, compañía a través de tus palabras. Es como que si estuvieras sentada al lado nuestro. Gracias, Sol, y que tengas una gran, pero gran tarde, me dice Freddy. Gracias, Freddy. Es que yo antes lo decía siempre. Estoy con vos, porque a veces, viste, sobre todo cuando hacíamos radio a la noche, viste que hay gente que está haciendo guardia, está solita, y bueno, es como que yo estoy allí. La gente que está en casa, solito, que le cuesta dormirse. Y bueno, yo siempre decía, ingreso allí donde estás sin pedir permiso, ¿no? Por eso digo que a pesar de muchas cosas, la radio sigue siendo eso, ¿no? Ay, no sé si estará José de Barrio General Busto.
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0: Acá la tiene a su Mari Trini con...
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0: Y bueno, yo estoy feliz de acompañar a tanta gente. Y ustedes me acompañan a mí. Repito lo que vengo diciendo desde siempre. Yo soy una persona que, desde que yo empecé a hacer radio, sigo fiel a esto que es, lo llevo en la sangre. No es por pasar el tiempo, así, hoy tengo ganas, mañana no. Y he estado haciendo siempre varios días, no es que haga una vez a la semana, dos, y bueno, y que desaparezca. Amo esto de hacer radio. Y más todavía, si antes nunca dejé de hacer, ahora salvo que ya no tengo un espacio, pero yo nunca dejaría, mientras tenga salud, por supuesto, y Dios me ayude. Porque la sangre, lo llevo en la sangre, quise decir, lo de la radio. Y además ustedes lo eligen como buena compañía, a pesar de las redes, a pesar de la televisión. Hay mucha gente que sigue enganchada con la radio.
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0: Y desde que no está Dani, necesito más horas de radio para... Porque no soy de esas personas que, viste, que quieren estar encerradas y... No, quiero acompañar a la gente y busco que la gente me acompañe a mí. Che, qué lindo ese tema. Un tango, chicos. Que le gusta mucho a José de Barrio General Busto. También le gusta a Norita. Mañana vamos a ver si lo pasamos, chicos. Había prometido que iba a pasar música también de aquí de Córdoba Lento. No tuve tiempo, chicos. Mil disculpas. Porque hubo un oyente que escuchó ayer el temazo que pasé y bueno, quería. Sol, gracias por tu compañía. Bendiciones, dice Gloria Alderete de Primero de Mayo. Hola, mi querida Gloria. Besitos, besitos, Gloria. Gracias a vos por estar siempre. Gracias, gracias. Y bueno, la de la sopa, espero que haya escuchado el Resistiré, ¿no? Porque está copada con la sopa. Yo no sé qué voy a almorzar. Ayer hice hervir unos fideitos con queso. Hoy tengo ganas de dormir.

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1: Y mi querida Blanquita de barrio de Camino a San Carlos dice, esta mañana hermosa la música, me decía Blanquita que estaba allí con Tatu escuchando. Los dos solitos estaban. Besitos a los dos. Hasta mañana, dice David. Chau David, hasta mañana, Dios mediante.

0: bueno, dejo correr un poquito este tema que también no tenía allí en mi repertorio para pasarlo completo, no pude.
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0: Temazo. Hasta mañana, Sole. Gracias por el tema que pusiste, me dice José de Los Álamos. Besito, José, gracias a vos.

0: Bueno, Walter Simeón manda un audio así, seguramente que es para despedirse. Gracias, Walter.
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0: Y bueno, como cada tarde, después de estar estas cuatro horitas, me resta agradecer a cada uno de ustedes por acompañarme. Espero que haya podido cumplir dentro de lo posible con todos. Mañana vamos a estar un poquito. Bah, siempre digo lo mismo, ¿no? Ay, mañana tengo el rinconcito. Pero bueno, vamos a tratar, ¿eh? Son cuatro horas y no alcanzo. Panchi, que también se despide.

Walter Simeón, lo voy a mandar al rincón. No sé, que me sigue mandando mensajes, me pregunta cosas. ¿Pero no está escuchando este hombre? Me voy, chicos. Gracias a todos. Los espero mañana, después de una mañana diferente. Está de 9:30 a 12, llego yo, y hasta la hora 16 estoy, ¿eh? Hora 16, no hasta las 17. Que me siguen mandando pedidos. Ay, Dios mío, no te puedo creer. Gracias a todos, ¿eh? Ahora se quedan con toda la mejor música de Onda Expansiva, con el señor Leandro Cherino. Y después de Leandro viene nuestro querido amiguito Dani López. Yo estoy intrigada. Yo estoy intrigada. ¿Quién estará hoy con Dani López? Vamos a esperarlo a la hora 18. Yo me despido hasta mañana. Les dejo mi corazón, un te amo, besitos, besitos a todos, los quiero, los amo. Gracias a todos. Chau, chau. Se me portan bien, por favor. Besitos, los amo.

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A partir de este momento y hasta las 18 horas comenzamos a compartir la tarde de Onda Expansiva. Tarde del jueves ya 27 de agosto de 2026, Peter, aquí estamos, un día gris, empezamos con lluvia en la mañana, viento sur, ahora está como más agradable la cosa, no sé si usted lo siente así, Peter, pero bueno. Y 18.5 es una buena temperatura, Peter, Llegaremos a los 20 que se habían pronosticado, y bueno, qué sé yo, habrá que esperar, habrá que medir bien la temperatura, Peter. Bueno, hoy es el día de la radio, Peter, hoy es el día de la radio, de la radiofonía en general, en la radiofonía argentina, así que aprovechamos para saludar a todas las emisoras que todavía subsistimos en el aire de Córdoba y del país. Empezamos con saluditos, dice muy feliz día mi querida Radio Activa y para Nilda y Leandro dice Adela. Hola Leandro, soy Walter de José Ignacio Díaz, te escucho como todos los días. Hola genio, soy Juan el taxista y estoy listo para bailar adentro del auto. Bueno, pero trata de que no esté en movimiento por las dos, se complica, vio. Presente como siempre, Susana. Che, qué manera de ver saludos hoy, dice hola Leandro, soy María Laura de Altagracia, hoy en casa de reposo y disfrutando el programa, muchas gracias. ¿Quién más? Muy buen jueves Leandro y equipo, soy Raquel de Empalme. Ahora sí me están diciendo los barrios, vio, como corresponde. Me gusta, sí, para enterarnos a ver desde dónde nos escuchan por ahí. Sale uno, soy Juan de Marte, te escucho acá desde el planeta del... Hola Leandro, Nilda y Peter, soy Marcos de Nueva Córdoba. Buen jueves para todos. Linda tarde para mates y los clásicos de onda. Nada mejor. Saludos. Hola Leandro y Nilda, en el día de la radio saludo al muy buen profesional que eres, Lean, que por medio de la radio nos transportas a nuestros recuerdos pasados y presentes. Gracias, dice Sil de Ameguino.

Bueno, Peter, si le parece, vamos arrancando nomás, que se nos viene el primer bloquecito de la tarde, Peter, ¿eh?

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0: El 2x1 de hoy, Richie Family.

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Estamos compartiendo la tarde de Onda Expansiva por Activa FM 105.9 MHz. Hasta la hora 18 estamos, a no perderse nada de la tarde, que tenemos todavía tres bloquecitos de acá hasta el final. Así que, Peter, vaya precalentando las manos, Peter.

No se olviden que se viene un fin de semana a pura fiesta, porque un programa de aquí, de nuestra casa, está cumpliendo 22 años. 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

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Tengo por acá un saludito, dice hola Lean, buenas tardes, feliz día de la radio para vos y todo el equipo que conforman FM Activa, ya hace más de 37 años en el aire de Córdoba. Gracias por llevar esa pasión que es la radio y llevarle compañía a mucha gente. Te mando un abrazo grande para vos, Nilda y toda la audiencia de la Activa. ¿Quién lo dice a esto, Peter? Su amigo, nuestro amigo, DJ Nene Racedo. Hay más, y dice hola Leandro Nilda, aquí estoy presente, saludos para todos. Gloria Alderete de Primero de Mayo, feliz día de la radio. Hola Leonilda, feliz día de la radiofonía, acá trabajando en la carpintería, escucho el programa siempre, Alberto el carpintero del grupo de Gama 800, y

0: el último por ahora dice muy buenas tardes. Los acompaño, cariño a todos. Rosa de Ameguino. Bueno, Peter, si le parece solo, si le parece, vamos buscando música. Lo que se viene es el bloque en remix.
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La seguimos con Martinelli. Versión remix de Cinderella.

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compartiendo la tarde de Onda Expansiva hasta la hora 18, pero no se vayan porque, por supuesto, sigue la programación de Activa las 24 horas, ¿eh? En el Día de la Radiofonía.

0: Y nos estamos acercando hacia el fin de semana. El sábado 13 horas tenemos la edición extendida de Onda Expansiva. Ahí sí se puede programar música para la segunda y para la tercera también. ¿Por qué? ¿Para qué discriminar? La primera hora, algo de música enganchada como para despedir agosto y ya el próximo sábado, el sábado subsiguiente, estaremos recibiendo el mes de las flores de los estudiantes, el mes del amor, dicen algunos, ¿por qué no? El mes de la juventud. Y ya les voy adelantando, no se van a salvar de la fiesta de la primavera, más colorida que nunca, más colorida. Se viene una linda fiesta, una gran fiesta el sábado 19 de septiembre. Agéndelo, vaya invitando. Mientras tanto, ¿sabe qué, Peter? Me gustaría ir al bloque de éxitos por siempre.
1: Los número uno de ayer. Los consagrados. Los que nunca dejaron de sonar. Están aquí los éxitos por siempre.
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0: siempre. El mes de las alergias, dice Nilda. ¿Y si hay un? Algunos le tienen alergia al trabajo, Peter. Arrancamos con Family Number One. Lara de Bahía.

Dice, hola, hola, buenas tardes, Leandro, Nilda y Peter. Qué lindo volver a casa con UB4. Y claro, sonó de cortina hace un ratito. Muchas gracias. Saludos para todos, dice Carlos Elena.

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de a poquito nos vamos acercando al final del programa, pero no se vayan porque ya en un ratito llega Vida de Locos a la programación de Activa. 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

Se nos va la tarde, se nos va la tarde, pero bueno, ya saben que todos los días estamos acá de 16 a 18. Con toda nuestra música. Por ejemplo, Lee Marrow. Shanghai.

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con esto nos vamos. Pero no se vayan, ya llega Vida de Locos a la programación de Activa. Nosotros nos reencontramos, si ustedes quieren, mañana 4 de la tarde en la sintonía de Activa. Chao, gracias.

0: Es la hora 18.
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0: gente linda, muy buenas tardes. Aquí estamos una vez más en esto que es Vida de Locos. Te estamos acompañando hasta las 19 horas. Ya llegó el invitado, Martín Show, con nosotros. Lo dijimos por los escados, lo dijimos por todos lados. No se comuniquen si todavía no di el número de teléfono, tranquilos. 3516-672866. Esa es la línea que podés comunicar y mandarle mensaje a Martín. Y a nosotros, o pedir lo que quieras, hacer lo que se te ocurra con la línea. Pedir tu música, ahora mismo. Estamos en FM Activa 105.9, con más de Archondo 3153, de barrio Joffre Lorque. Estamos hablando información desde Buenos Aires. Todavía no ha llegado nada, pero algo hay. A las 3 había una conferencia de prensa, no sé qué había estado, porque no tuve tiempo de verla. Pero bueno, me imagino que era para irse el Chacho Cobreta, así que voy a estar buscando eso. Así que bueno, eso es para arrancar nomás. Y para arrancar lo voy a presentar a él, el que más sabe de música, el que está haciendo todos los errores, el gato, Cristian Prieto.
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0: y
1: que me gustan las gatas.
0: Ivana Elizabeth no está presente hoy por el tema de
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0: No está presente hoy, pero bueno, ausente con aviso, diríamos.
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0: Así que bueno, estamos como presentados en instante, nada más muy bien de música. Ah, falta no, sí, cierto. Bueno, ¿quién les habla? López Héctor Daniel, Dani Doc para los amigos, o simplemente Dani. Gracias, Jaco. Le dije que estaba aquí con todos los errores, y es así, está aquí con todos los errores. Hasta las 19 que estamos comparando al 351-667-2866. Acá estamos para que puedas expresarte y pedir lo que quieras, la música que desees, preguntas para el Martín Show, por supuesto, todo lo que quieran mandar por ahí será bien recepcionado. Así que bueno, muchas gracias por este día más. Estamos en 27 de agosto, último jueves de agosto. Se nos va agosto, julio lo prepara, agosto se lo lleva, así que yo pasé agosto, pasé julio. Y vamos a llegar a los primeros. Falta, es verdad. Y si Dios quiere, llegaremos a la primavera. No, el banco ya es septiembre, ¿verdad? Pero no llegué a la primavera, es verdad. El banco es septiembre porque cumpleaños mi hija, el martes, Micaela, primero de septiembre. Así que bueno, la vamos a saludar después. Pues que bien. Bueno. A ver, Gatito, ponete un tema cualquiera que vos quieras. Porque no tuvimos tiempo de hablar porque llegué medio tarde, así que dame nomás.

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2: Saludar a mis compañeros de radio, como a Gatito Pieco, como a Justin, como a Eusebio Montenegro, como a Diego Manuel, como a Solián, Miguel Ángel Fernandoso, a todos mis compañeros de radio, porque hoy es el día de la radio. Así que hoy 27 de agosto, por la primera transmisión radiofónica en Buenos Aires, hoy se cumple 105 años, por los locos de la Soquea. La primera transmisión se dio. Chico Sai me dice Gato, bueno. Enrique Quelanco, Susini, Luis Romero, Carranza, César Guerrico y Miguel Mujica. Esos son los actores de la primera transmisión de radio. Así que hoy es el día de la radio. Gracias a los locos de la Soquea. Primer día de radio. ¿A dónde se llevan? ¿En qué Coliseo? Para mantener viva la memoria de la radio. Eso es el día de la radio. Por eso hoy es el día de la radio. Primera emisión radiofónica en la Argentina. Así que eso es el día de la radio hoy. Y quiero aprovechar para saludar a todos los que son mis compañeros. Bueno, bueno, porque también pertenecen a la radio, así que bueno. Vamos a ver desde el día... No era ahí. Bueno, estamos medio apurados hoy porque tenemos visitas y no he dado nada todavía. Nada de Don Coaca. Así que bueno, me pueden recar si quieren. Para eso acá el 3516-672866, para que me requen, para que me digan cosas que... para que me alaben, para lo que ustedes quieran. Acá estamos. Acá estamos para ustedes. Bueno, el lunes no hubo demasiado. No hubo nada. Cumple igual que Rose y Pablo Díaz, entre los jugadores importantes que cumplen el lunes, jugadores que pasaron por River y Boca. Ya me están diciendo algo por la frase, por el mensaje, ya que llegan el mensajero. Anoche, anoche fue miércoles. El martes dijimos que cumplió año Rose. El martes cumplió año Rose y el lunes, ¿qué pasó el lunes? A ver. El lunes creo que jugó Cañones, hermano. Sí, el lunes jugó Cañones con Central, empató 2-2. A los 21 ponía el 1-0 Cañones. A los 47 de Pecri el 2-0. A los 55, Angelito Di María para el 2-1 de penal, igual que Álvarez para Talleres. Y Angelito Di María a los 63 le dio el empate a Rosario Central. Y Talleres con ese empate sigue, bueno, ya lo vamos a ver, pero sigue último en la tabla. Hoy estoy apurado, por eso adelanto muchas cosas rápido. El día martes lo dijimos, cumpleaños Walter Bow y el otro chico, cumpleaños. Anoche, miércoles, ya estamos un día de miércoles para el equipo argentino. Quedó afuera por el penal de River. Quedó afuera River por penal el miércoles, ayer 26. 8-7, un interminable tanda de penales, patearon como 15 penales más o menos. Y era, hacía uno, erraba, hacía el otro. Erraba uno, erraba el otro. Si Borré hacía el gol, se caminaba el partido. El Real Madrid, el partido importante de ayer, le ganó 4-1 a la Real Sociedad por la Liga. Y bueno, y eso es más o menos todo. A ver quién cumplió año ayer. Ochega descubrió que Río Cuarto, feliz 28 años por la Boca, más Ochega. Bueno, eso ayer. Hoy día, por Copa Argentina, vamos a ver si llegamos a dar la formación, si me mandan la formación la vamos a cargar de dar. Juega y Estudiantes de La Plata, ahora a las 19 con Barraca Central, y a las 21:15 Platense, Instituto Atlético Central de Córdoba, el puntero Córdoba. Porque está puntero el Instituto. Así que bueno. Muy bien el Instituto, Todo va a indicar que va a seguir, digamos, que va a clasificar dentro de los 8. Falta mucho, faltan 12 puntos todavía, pero todo parece indicar que va a clasificar dentro de los 8. Bueno, eso es en cuanto a los días del lunes a hoy. Ahora vamos con la Liga Profesional de Fútbol. Para vos, aquí tengo que empezar con la Liga Profesional de Fútbol y presentarlo a Martín Jou. Ya tenemos el primer mensaje de los compañeros. Para presentar a Martín Jou en Iscanque, el gato va a poner el Titán González. Vamos, Titán.

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2: Bueno, gente linda, aquí estamos con el caballero que va a cantar hoy, porque es mi invitado, mi primer invitado del ciclo. Mi primer invitado del ciclo, él es, se hace llamar Martín Jones. Muy buenas tardes, Martín, ¿cómo estás?
3: Hola, López, ¿cómo estás? Muchas gracias por haber invitado. Es un chico que conozco de la primaria.
2: Sí, sí.
3: También un saludo para el sonidista, que también lo conozco. Lo conozco en la secundaria. Uno de los primeros, el otro de la secundaria.
2: Cristian Prieto. El gato.
3: El gato Prieto.
2: El gatito.
3: Lo he visto ahí en las fiestas de onda expansiva.
2: Sí, hablando de eso, gato. Tenés el 29 hay fiesta después del gol, ¿no? Después, bueno. Después me dice gato. Maneja los tiempos, todo, gato. Muy bien, gato.
3: Muchas gracias a toda la gente que me está escuchando. Yo soy Martín Todacini, mi alias es Martín Caca Show, hago cuarteto, animo fiesta, y el 23 vamos a estar, paso ahí la cartela.
2: Hay que ir a preguntar justamente todo eso. ¿Cómo se te dio para empezar a cantar? ¿Desde cuándo que cantas?
3: Casi desde muy chico que canto, y nunca se me dio por decir, bueno, me compro un buen equipo de música, lo llevo a la fiesta y empiezo. Siempre conseguía algún micrófono, tenía sonido.
2: ¿Pero cómo salió esa pasión?
3: Porque de chico ya mi viejo me puso Sebastián por Sebastián.
2: Ajá.
3: Martín Sebastián. Y ya me gustaba el cuarteto, escuchaba cuarteto, me escuchaba un cuarteto.
2: Ajá.
3: Y empecé a cantar y me empezó a gustar el cuarteto.
2: Bien.
3: Entonces, como cuando veía el cuarteto, bueno, empezó a gustar, entonces un día tengo que cantar. Y ya se me unió que me sacaron los equipos de música, entonces... Compré los equipos de música y fui. Fui haciendo música. Primero empezamos en el quincho de Racing, ahí al frente de la cancha de Racing.
2: Sí, ahí en la cancha básquet.
3: Pero en la esquina, en el barcito.
2: Ah, bien.
3: Estamos haciendo el show ahí. Y por ahí cuando me llaman para 10 semanas, para animar, más de 10 semanas, para animar así alguna fiestita.
2: 23 me dijiste de septiembre, que
3: el 23 de septiembre,
2: día jueves,
3: a partir de las 11:45 vamos a estar festejando el día de la primavera,
2: hasta las 4 o 5 de la mañana, me dijiste.
3: No, hasta las 3 de la mañana.
2: 3 de la mañana.
3: Porque el otro día se labura, sí.
2: Así que bueno,
3: sí,
2: laburante como vos hay pocos, sí. Así que, o sea,
3: sí, yo tengo que laburar en una ferretería, laburo, así.
2: Eso que yo preguntaba, ¿dónde trabajas?
3: En una ferretería.
2: Bien.
3: Yo al otro día tengo que bajar a arena, entonces muy forzado, pero...
2: Sí, por eso.
3: Un saludo para todos los chicos de la ferretería, si me están escuchando.
2: Bueno,
3: ferretería de Barrio Talleres.
2: Se me han dado un par de mensajes ahí en Crado, digamos, ya lo vamos a estar escuchando. Bueno.
3: Vamos a mandarme un saludito también, que me han pedido.
2: Bueno, ya lo vamos a estar viendo. Cuando vos saliste, digamos, a cantar, ¿cuál fue tu primer aparición, digamos así, en público, digamos, y ¿por qué lo hiciste?
3: Salí en público, primera aparición fue en el Quincho Racing, ya con el equipo nuevo, empecé con el equipo mismo de ahí, del club de Racing, tenía un equipito. Entonces digo, tengo que comprar yo mi propio equipo, mi propio micrófono inalámbrico, y entonces empecé ya con los shows ahí en el Quincho. Así que agradecido a la gente del Quincho, un saludito grande, las mozas del Quincho también, que me brindan siempre ahí disposición para cada show, así que muchas gracias.
2: Acá me está mandando mensaje la gente de Racing y me está diciendo que venga y crees el miércoles, no jueves.
3: Ah, sí, perdón, es el 24, perdón.
2: Ah, el 24.
3: El 24, perdón.
2: Bien. Sí. No, no, porque...
3: Porque cae miércoles.
2: Me están diciendo...
3: El 24.
2: El 24, jueves.
3: Sí.
2: O sea...
3: El 21 es
2: pasamos primavera. La primavera y 3 días después, que cae jueves, estamos en el Quincho.
3: Sí. Porque los jueves estamos nosotros clásicos en el Quincho de Caca Show.
2: ¿Todos los jueves?
3: Todos los jueves no, jueves por medio. Jueves por medio estamos ahí.
2: Ah, bien.
3: Sí.
2: Bien, bien, una movida que no sabía.
3: Sí, jueves por medio vamos a estar ahí en el Quincho de Racing. No bueno. Todos los jueves.
2: ¿Y cuánto es el precio de la entrada?
3: No se cobra entrada, se va y se consume lo que vaya a tomar, ¿no?
2: Lo que vaya a tomar, o sea, bueno, es algo lindo.
3: Para pasar un lindo momento.
2: ¿Es algo lindo y cantás vos solo o va...?
3: Canto yo y después, si alguno se anima a cantar, le cedo el micrófono y hace algún temita musical también, no hay drama.
2: Bueno, que se escapa lo que va a echar, jueves 24 de septiembre, la invitación está hecha en el Quincho de Racing, va a cantar Martín Joe, que se llama... Martín Sebastián Todeschini.
3: Martín Cacayau. Alice Cacayau.
2: Sí, Martín Cacayau. Y él está en el Quincho de Racing, jueves 24.
3: Y esa es la fecha.
2: Se llama un equipo karaoke, así que el que quiera cantar,
3: sí,
2: puede cantar la pista.
3: Está
2: así que.
3: Está permitido.
2: Está bueno para ir y.
3: Se pone linda fiesta ahí, se arma.
2: Y tirar unos buenos pasos y de paso. Cancar algo.
3: Los auras, los nuevos auras de Caca Show.
2: esa nueva claro, tendencia, ¿no?
3: Esa nueva tendencia con sacos los chicos, qué bárbaro, bueno.
2: Bueno, hay de todos. Me están diciendo, bueno, que cuando va a cancar, me están diciendo, así que bueno, ya en el instante nomás va a cancar. Antes que nada, quiero responderles que se lo ubico. Hola, aquí presente, gracias.

0: control, ya lo vamos a hacer. Y ahora tenemos, me va a levantar algo, tenemos un audio acá. Levantame un coche.
1: Martincito querido, ¿cómo andan? Acá escuchándote, hermano, siempre al pie de cañón con vos. Un placer escucharte, querido. Acá te siempre con la varita, ahí para que brilles, querido. Un abrazo, brille, campeón. De parte de Loco Drope, de Barrio Talleres, campeón. Un abrazo grande, brille, querido. Un saludo acá para Laura, para Yana, para Vicky.
0: Bueno, estamos saludando a todos ellos, así que Martín, ¿quién me responde? A ver.
2: Para Joana, para Vicky, para Pedro ahí que vive ahí a la vuelta de la ferretería, un gran amigo que últimamente se está llegando al quincho ahí, así que gracias Pedro Drope por estar ahí, por el mensajito, por estar ahí siempre presente. Muchas gracias.
0: Bueno, acá Sol que dice que felicitaciones y que tiene muchas ganas de escuchar, que así
2: bueno,
0: que.
2: Gracias Sol, muchas gracias. Te espero el 23 si querés ir al quincho.
0: 24,
2: perdón. El 24 en el quincho, estás invitada.
0: Bueno.
2: No se cobra entrada, están todos invitados.
0: Si tiene ganas.
2: Para que explote el 24, explote el quincho, festejando la primavera con Cacayao y todos sus éxitos cuarteteros.
0: Si Sol tiene ganas de escuchar, ¿qué? Vamos con el primer tema, que ¿cuál es? El primer tema que vas a hacer.
2: El primer tema sobre tu piel del Toro que veo.
0: ¡Sobre tu piel!
2: Déjame primero mandar un saludito.
0: Dale.
2: Un saludito para a la gente de la Chavi y los Ministerios, para la gente de la Chavi de Barrio Taller Oeste también, para Carlito que me está escuchando también, para Darío Eventos también, para la gente de la ferretería, para la gente del Quincho y para todos los que me acuerdan, la gente de Patricio, la gente de Saldán. De Saldán me escucha también, de todos lados, sí. Si me olvido de algo, perdón, pero un saludo para todos los que me juntan, los que me escuchan, los que escuchan mi música. Gracias siempre por estar con Caca Show. Apóyame en este momento difícil porque hace un mes que no hago show porque he perdido a mi mamá.
0: Ah, sí, me contaste.
2: Mi mamá, así que bueno, estamos reponiéndonos en eso. Creo que la gente me va a ayudar en eso y vamos a poder salir adelante día a poquito.
0: Tienes que ser fuerte y que tienes que apoyar siempre en el público, porque
2: el público, sí, el público es lo más.
0: Es incondicional y siempre los amigos están también.
2: También, ¿no? Para los amigos también.
0: En este momento tan difícil, también está. Bueno, sobre tu piel, pero cometiste un error. No es del Coro Quevedo, es tuyo. Así que
2: es mío ahora.
0: Te queremos escuchar a vos.
2: Sí, es mío ahora.
0: Es la versión del Coro que
2: me ha hecho ganar varias copas de Fernet y varios karaoke.
0: Muy bien. Así que ganó varios karaoke. Lo tenemos en FM Activa 105.9. Vamos, sobre tu piel de Martín Joe.
2: Caca Joe.

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0: gracias.
1: Excelente voz de Martín Sebastián Codestini, Martín Cacayón, como se hace llamar él. Y también que domina ese tema y que lo pedí especialmente, porque ¿a dónde podemos encontrar los temas tuyos?
0: En YouTube.
1: En YouTube. ¿Cómo lo buscamos?
0: Martín Cacayón, con 2K. Martín,
1: sí.
0: Ponen la 2K.
1: Los 2K de kilo.
0: De kilo.
1: Solamente.
0: Show. Martín Cacayón, ahí le va a aparecer mi canal con todos los videos en el quinto, con todos los videos donde estuve actuando. En todos los bares ahí.
1: ¿Y hay uno que está en la cañada?
0: ¿Eh?
1: ¿Hay uno que está en la cañada o en el arco de Córdoba?
0: En el arco.
1: En el arco
0: de Saldan estoy ahí.
1: En el arco de Saldan.
0: En el arco de Saldan ahí grabé un videito también.
1: Mira, sí, que sí, lo vimos. Bueno, quieren ver con esto que estamos hablando, ingresen al YouTube de él, suscríbanse y...
0: Al canal.
1: Claro, el canal, obviamente. Y bueno, y nos podemos...
0: Martín Cacayón.
1: Deleitar escuchando los temas así como escuchó. Me dijo que iba a ser un tema de la Mona también. ¿Sí?
0: ¿Podemos meter el
1: tiempo? Vemos, sí, puede ser. Bueno, vamos con el otro mensaje. ¿El saludito no lo pase?
0: No,
1: no. Fija que si caemos ahí.
0: ¿Sí?
1: Sí, hay, pero... Ya no vamos a cantar, son más. Bueno. Mientras canto, cuento que... Esco y Encarrió Cuarto, empató 0-0 con San Lorenzo. Atlético Tucumán, empató 0-0 con Iquicuco. Defensa y Justicia le ganó 2-1 a Belgrano. River ganaba 2-0, lo llevaba como chico del colegio Vélez, terminó empatando 2-2. Eso fue el domingo. El domingo Racing y Boca empataron 1-1. Y el lunes Talleres y cerró el 2-2. Para cerrar la fecha y para cerrar la tabla. Y Iquicuco crece, Vélez y puntero Córdoba, absolutamente puntero Córdoba, Iquicuco. Vélez 12, Gimnasia 12, Defensa y Justicia 11, 10 para Independiente y para Newell's, 8 para Platense, 7 para Riestra. Lanús, Unión, Boca y San Lorenzo están afuera de los 8 clasificados. Argentinos 13 en la zona B, Sarmiento 12, Tigre 11 con Central 11, Belgrano 10, 9 para Atlético Tucumán, Barraca y Gimnasia, hasta ahí los clasificados. El promedio dice que Estudiantes Río Cuarto, 0,455 se cayendo al descenso, 7,96 para el Dosivi, 1,63 para Banfield y Sarmiento, 1,116 para San Juan Córdoba de Santiago del Esquero. Por la Libertadores, Independiente Rivadavia, Argentinos y Vélez, y Belgrano por ser campeón, 42 para Independiente Rivadavia, 42 para Argentinos, 40 para Vélez, 36 para Belgrano, 39 para Central, 37 para Estudiantes y Boca, 35 para Gimnasia, 34 para Independiente y 34 para Instituto. O sea, esos serían los clasificados a la Sudamericana. Bueno, cuando esté listo, me avisa si seguimos. Estudiantes Río Cuarto, 10 puntitos, al igual que el Dosivi, 18 para Riestra, están peleando el descenso. Vamos con la B Nacional, con la Primera Nacional. Disculpe que estamos rápido así porque queremos meter menos un tema más de Martín porque lo hace espectacular. Racing igualó 1-1 en domingo con Ciudad de Bolívar en Bolívar. Con estos resultados, Ferro 52, Morón 46, Colón 45, Madrid 43, Almirante Quevedo 41, Godoy Cruz 40, 35 para el Escudete de Casero y Bolívar. Hasta ahí los clasificados. Al descenso por la zona A, Defensor de Belgrano. 26 y 22 para Cazuso. Por la zona B, Cristian Sol 48, Gimnasia Jujuy 45, Temple 43, Aclanda 42, Milan 38 con Maipú y Gimnasia Quiro, todos 38. 36 para Rafael, el último que clasifica. Al descenso Chacarica, 27 puntos. No se agranda nada, Chacarica se cayó en el descenso, Gigante Chiquico se cayó en el descenso, Güemes en 22, Tacuaranco a 1, 28, Chicago a 2, 29, Quilmes a 5 para el descenso. Bueno, vamos con un tema de La Mona. Ahora que va de Martín Show, pero...
0: Vamos a ir con un temita de Jiménez.
1: A ver.
0: Espero que le guste a la gente.
1: ¿Qué tema es?
0: Terremoto.
1: Terremoto.
0: Temazo,
1: sí suena. Vamos con ese tema. Cuando esté listo, me avisas y vamos. Vamos. Martín Caca Show en Vida de Locos.

0: a la gente de Barrio Talleres, la gente de Joffre también. Gracias. De mazo de la Mona.
1: Sí, señor.
0: Va a estar sonando el 23, el 24. El 24 estos temazos.
1: Bueno, para no confundirse, el 24 de septiembre del quincho de Racing.
0: 24.
1: De Racing. Chipo Aleque para 2-2 con aquel de Río Cuarco. Argentino Monte Maíz empacó 1-1 con Alvarado en Mar del Plata. Esportivo cayó derrotado en San Miguel de la Banda 3-0. Clasificados rápidos. San Martín de Formosa 13, Douglas G8, Sol de América 7, Defensor de Villa Ramallo 7, San Miguel de la Banda 5. También 9 de julio Rafael y Social y Gimnasia de Lima de Chivilcoy 5. Afuera. Esportivo recontra afuera. Por ahora. Esperemos que levante. En la zona B, Olimpo 11, 8 para Alvarado y Chipo Alequi, 7 para Aquena, 6 para Kimberley y Villa Mitre, pero Villa Mitre queda afuera. Así que tenemos 2 de los 3 clasificados, Aquena Río Cuarto y Esportivo Argentino Monte Maíz. Esos son los clasificados a la zona. No, Argentino Monte Maíz todavía no. El único equipo clasificado de Córdoba es aquel de Río Cuarco. Y seguimos saludando a Infico por ser el puntero cordobés. Bueno, le dejamos las indicaciones hechas. Martín seguramente va a estar antes de el 23 de septiembre nuevamente por acá.
0: 24.
1: Ángel 24.
0: 24.
1: Nuevamente por acá, ya me dijo acá en Cadena 23.
0: Muchas gracias por la invitación. Vamos a estar un par de días antes del evento del 24 de,
1: sí,
0: la primavera.
1: Va a ser la, si es que se puede, va a ser el 17 de septiembre, al ser una semana antes, porque yo justo estoy el 24 y bueno, no quiero que, digamos, que canques acá y allá,
0: claro,
1: y más
0: claro.
1: Allá,
0: hacemos el 17, ¿no?
1: Cada uno tiene su preparación y sus tiempos para.
0: Vamos a estar
1: para
0: participando todo. El 17 entonces, lo que se va a vivir en el quincho el 24. Saludos para toda la gente que me escucha, todos los seguidores.
1: Acá Sol Jan, que dice que muy bien, como cangaste, que estamos mandando aplausos.
0: Bueno, muchas gracias. ¿Cómo se llama? Sol de Activa, muchas gracias.
1: Sol Jan.
0: Muchas gracias, Sol Jan, muchas gracias.
1: ¿Nos podés escuchar? No. Va, vos estás trabajando, pero lo podés escuchar de 12 a 16 horas, todos los días de lunes a viernes.
0: Bueno.
1: O los domingos. Que capaz que no trabaje.
0: Los domingos.
1: De 14 a 17 horas.
0: Dale, le vamos a mandar un saludito, lo vamos a estar
1: escuchando. Los domingos, ¿dónde vas? Así se llama el programa.
0: Buenísimo.
1: ¿Pasa cuarteto, pasa rock, pasa folclore, pasa romántico? Es un programa. Y aunque si quieres, nos puedes escuchar nosotros un domingo en familia de 11 a 14 horas.
0: Ah, bien.
1: Los domingos, ¿no?
0: Ah, sí.
1: Pero hablando de los domingos.
0: Espectacular.
1: Mándame
0: un saludito, pues.
1: Dale, vamos.
0: Un saludito para Carlito, para el Loco Hormiga, para Marquito del Quincho, para la chica del Quincho, para Vichor también, y para todos, para la gente de Saldán, para todos los que me escuchan y siguen acá, que yo cuarteto.
1: Bien, ahora tenemos a las 21 el hincha de Junior número 1 de Córdoba, Diego Manuel, con la movida cordobesa, todo cuarteto. Viejo, nuevo, regala entradas, o sea, un espectáculo lo de Diego Manuel hoy a las 21:23 y de 23 a 0, buenas noticias, se llama el programa, un programa también. Ese programa es religioso, ya hablan de la línea del tiempo, la palabra de Dios, está muy bueno, muy muy bueno. Yo lo escucho siempre. Y por otro lado, quiero agradecerte, Martín, por haber estado acá.
0: No, gracias a vos por haberme invitado. Es muy importante estar acá en una radio como esta.
1: ¿Y cómo que
0: muy lindo para mí, Messi.
1: ¿Cómo feliz, que saliste?
0: Feliz de haber estado acá, feliz de estar acá en una radio, estar en vivo y como que hacer, o sea, largar lo mío, lo que yo hago, cuarteto, así que promocionarme acá. Así que muy, gracias por la invitación, muchas gracias.
1: Bueno, muchísimas gracias, Martín. Ahora nos estamos despidiendo, quedan solamente 2 minutos. No, 2 minutos quedan. No se puede, nos pasamos. Llega el programa adulto mayor.
0: gracias a todos por escucharme, muchas gracias.
1: Por Luis, ¿cómo es? David y Luis. Y Gago Canela, lo del 29, ¿no? Listo. No me deja el gato, así que bueno, cuando terminemos el programa, Ángel Gambis Adulto Mayor se queda prendido con los 22 años de Forever Gold. 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Bueno, muchísimas gracias a todos, gracias por estar presente y nos vamos con un tema de la monada hasta que terminemos el programa. Gracias, gente linda. Buenas

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0: Muy buenas tardes a la audiencia de aquí de la FM Activa, la 105.9, donde vamos a dar inicio a este programa que se llama
1: Nuestro Adulto Mayor.
0: Este es programa de la Asociación Gerontogeriátrica del Centro, profesor doctor Mario Alberto Crosetto, que vamos a tratar temas vinculados a la salud del adulto mayor, temas generales que hacen a los cuidados, a las medidas de prevención y también un abordaje integral sobre todas las

0: comorbilidades de nuestros mayores, como así también poemas, temas de relacionados también a la música que nos trae el doctor Luis Giraudo, donde selecciona los temas para cada uno de los programas que vamos a realizar durante este año. Efemérides y todo tema de interés que hace para nuestros adultos mayores. Vamos a iniciar, como de costumbre, con un tema musical. Vamos con el primer tema musical de la tarde, que es el siguiente. Luis, ¿cuál sería el primer tema musical?
1: El yo.
0: ¿Por?
1: Amanda Miguel.

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0: Hoy vamos a hablar sobre las venas varicosas. Las mismas son venas abultadas y agrandadas. Cualquier vena que esté cerca de la superficie de la piel, es decir, una vena superficial, puede volverse varicosa. Las venas entonces varicosas a menudo afectan las venas de las piernas. Esto se debe a que al estar de pie y caminar aumenta la presión de las venas de la parte inferior de nuestro cuerpo. Muchas personas en las venas varicosas son simplemente un problema estético. También lo son las arañitas, una forma común y leve de la vena varicosa. Sin embargo, las venas estas pueden causar dolor y malestar, y a veces derivan en problemas de salud más complicados. En el tratamiento esto implica hacer ejercicio, levantar las piernas cuando se está sentado o acostado, o usar medias de compresión que puede utilizar un procedimiento para cerrar o extirpar las venas. En cuanto a los síntomas, podrían no causar dolor. Algunos síntomas de esta afección son los siguientes. Por ejemplo, que pueden tener un color azul o morado oscuro o el mismo color de la piel. Según el color de la piel, estos cambios pueden ser más difíciles o más fáciles de notar. Las venas también pueden verse retorcidas y abultadas. A menudo se ven como líneas en la pierna. ¿Cuándo se presentan síntomas de dolor a causa de las venas varicosas? Entonces estos pueden incluir, por ejemplo, una sensación de dolor o pesadez en las piernas, también ardor, sensación pulsátil, calambres musculares e hinchazón en las extremidades inferiores. El empeoramiento del dolor después de estar sentado de pie durante bastante tiempo. También picazón alrededor de una o más venas. También se puede visualizar cambios en el color de la piel alrededor de una vena varicosa. En cuanto a las arañitas, son similares a las varicosas, pero son más pequeñas. Se encuentran cerca de la superficie de la piel y pueden parecerse a una telaraña. Aparecen en las piernas, pero también pueden presentarse en el rostro. Su tamaño varía y a menudo parecen, estos, como mencionaba, unas pequeñas telarañas. Las causas. Las válvulas débiles o dañadas que pueden derivar de las venas varicosas, que son las arterias, transportan la sangre al corazón al resto del cuerpo, y las venas envían la sangre al resto del cuerpo de regreso al corazón. Para hacer esto, las venas de las piernas deben trabajar contra la gravedad. Entonces, los músculos se tensan en la parte inferior de las piernas para actuar como bomba, y las paredes de las venas ayudan a que la sangre regrese al corazón. Las pequeñas válvulas de las venas se abren a medida que la sangre fluye hacia el corazón y luego se cierran para impedir que la sangre retroceda. Si las válvulas están débiles o dañadas, la sangre puede retroceder y acumularse en las venas y hacer que éstas se dilaten o también se retuerzan. En cuanto a los factores de riesgos, los dos factores de riesgo principales de estas venas varicosas podemos decir que están los antecedentes familiares. Si otros familiares tienen venas varicosas, existe una mayor probabilidad de que también las tengas. En cuanto a la obesidad, tener sobrepeso aumenta la presión sobre las venas. Y en otros factores que pueden aumentar el riesgo de tener venas varicosas son, por ejemplo, en la edad, en el envejecimiento causa un desgaste natural de las válvulas en las venas que ayudan a controlar el flujo sanguíneo. Y con el tiempo, Ese desgaste hace que las válvulas permitan que la sangre regrese a las venas donde se acumula. En cuanto al sexo, las mujeres tienen más probabilidades de tener este problema. Las hormonas tienden a relajar las paredes de las venas y por ende los cambios hormonales antes del periodo menstrual o durante el embarazo o en la menopausia podrían ser un factor. En cuanto a los tratamientos hormonales, como las píldoras anticonceptivas, pueden aumentar el riesgo de tener venas varicosas. En las complicaciones, no son muy comunes, pero pueden incluir, por ejemplo, úlceras, que pueden formarse úlceras dolorosas en la piel cerca de las venas varicosas, y en particular cerca de los tobillos. Y a menudo se observa una mancha descolorida en la piel antes de que se forme la úlcera. Consta también en la consulta profesional, en la atención médica, de hacerlo de inmediato si cree que tiene una o se esté formando una úlcera en su pierna. En los coágulos sanguíneos, esto a veces en las venas profundas de las piernas se agrandan y podrían causar dolor e hinchazón, y de esto hay que buscar inmediatamente al profesional de la salud si tiene mucho dolor e hinchazón de forma continua en las piernas. Y esto puede indicar que tiene un coágulo sanguíneo. En el sangrado, muy pocas veces las venas que se encuentran cerca de la piel produce un daño. En la mayoría de los casos, solo causa un sangrado leve, sin embargo, se requiere también una atención médica. Y la hinchazón de las piernas, de estas venas varicosas de muchos años, pueden causar aún más este proceso de la hinchazón en las piernas. En cuanto a la prevención, mejorar el flujo sanguíneo, el tono muscular, podría reducir el riesgo de tener estas venas varicosas. Las mismas medidas que se toman para tratar el malestar de las mismas que pueden ayudar a prevenirla. Para esto necesitamos, por ejemplo, no usar zapatos de taco alto ni medias apretadas, solo medias de compresión, cambiar de posición con frecuencia mientras uno esté sentado o de pie, seguir una dieta rica en fibra y con bajo contenido de sal, hacer ejercicios, levantar las piernas cuando esté sentado o acostado y mantener un peso saludable. Esto, las medidas siempre que uno indica es hacer los controles correspondientes en tiempo y en forma para evitar estos problemas de las varices. En cuanto al diagnóstico para las venas varicosas, el profesional obviamente va a examinarlo y en otras cosas se va a observar si las piernas mientras esté de pie para verificar si hay o el tipo de edematización que tiene. Puede que pida que describa el tipo de dolor, las molestias que siente en ambas piernas. En las pruebas para diagnosticar estas venas varicosas debe utilizarse una prueba que se conoce como la ecografía, o que sería la ecografía, el ecodoppler venoso de las piernas. Es una prueba indolora que se utiliza con ondas sonoras para ver cómo fluye la sangre a través de las válvulas de las venas. Y en el tratamiento puede incluir medidas de autocuidado, medias de compresión y cirugía o procedimientos. Los procedimientos para tratar estas venas varicosas suelen ser ambulatorios. Esto significa que a menudo uno se va a su casa en el mismo día. en las consultas con la compañía en cuanto a los tratamientos, el seguimiento que debe hacer, el tiempo, los cuidados y demás que se indica. En el cuidado personal, algunas medidas que puedes tomar para aliviar el dolor causado por estas venas varicosas son el movimiento, el hacer ejercicio, el levantar de las piernas, como les mencionaba recién, sentado, acostado, y las medias, siempre las de autocuidado en línea general. Las medias de compresión, a menudo el uso de las mismas todo el día es el primer método que se intenta realizar, ¿no? Y en cuanto a las medias que aprietan las piernas, lo que ayuda a las venas y a los músculos de las piernas es mover la sangre. Y la compresión varía según el tipo y la marca. También uno puede comprar medias de compresión en la mayoría de las farmacias, por ejemplo, en tiendas que venden este tipo de medias. También puede obtener medias de compresión con receta médica y demás. La cirugía u otros procedimientos, si las medidas de cuidado personal y las medidas de compresión no funcionan, o si las venas varicosas son más graves, el profesional le podría sugerir una cirugía u otros procedimientos. Está lo que es la escleroterapia, donde el profesional inyecta una solución o espuma de las venas varicosas que las cicatriza y las cierra. Y esto puede ser que en pocas semanas las venas varicosas tratadas deberían desvanecerse. Se podrían también requerir más inyecciones para algunas venas. No es necesario que uno esté sedado para la escleroterapia. Se puede realizar en el consultorio médico. El tratamiento, por otro lado, con láser, que esto envía fuertes ráfagas de luz a las venas varicosas. Esto hace que las venas se desvanezcan lentamente hasta que no se la pueda ver. No se utilizan incisiones ni agujas. Y otro procedimiento es realizar con catéter que usan la radiofrecuencia o energía láser. Ahora, estos procedimientos es el tratamiento más utilizado para las venas varicosas más grandes. En cuanto al profesional, inserta una sonda delgada o catéter en una vena agrandada, en lo cual también la radiofrecuencia o la energía láser calienta la punta del catéter. A medida que se extrae el catéter, el calor destruye la vena que hace que se contraiga y se selle. También está lo de la ligadura alta y extirpación venosa. Este procedimiento implica que, en primer lugar, ligar una vena varicosa antes de la unión con una vena profunda. En el siguiente paso es quitar la vena varicosa mediante cortes pequeños. Esto es un procedimiento ambulatorio para la mayoría de las personas. Al extraer la vena, no impedirá la circulación de la sangre en la pierna. Esto se debe a que las venas más profundas de las piernas se encargan de transportar la sangre en la cantidad suficiente. En cuanto a la flebectomía ambulatoria, donde el profesional extrae las venas varicosas más pequeñas mediante pequeños pinchazos en la piel, en este procedimiento ambulatorio se entumecen solo las partes de las piernas que se punzan y en la mayoría de los casos no se forman ninguna cicatriz. Esto es en línea general sobre el tema de las venas varicosas. Siempre es recomendable las medidas preventivas, ir en tiempo, hacer las consultas necesarias y seguir las indicaciones del profesional. A continuación vamos con el siguiente tema musical, Luis, que se llama
1: Las malas compañías, por Juan Manuel Serrat.

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0: 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A continuación vamos a escuchar a la doctora María Aide García Nenés sobre urgencia y emergencia ginecológica en la mujer adulta mayor.
1: Nos referiremos a las emergencias y urgencias en ginecología en la mujer adulta mayor. Dada la importancia de los cuidados ginecológicos primordiales en la salud de la mujer y debido a las expectativas de vida y a la inserción biopsicosocial que la acompañan, debe continuarse su atención en todos los aspectos. Compete al ginecólogo la responsabilidad de la asistencia de la mujer adulta mayor desde la ginecología geriátrica, mediante normas y criterios, sosteniendo que la misma se dedica a la prevención, diagnóstico y tratamiento de enfermedades que tienen como

origen o afectan al aparato genital de la mujer, tratando todos los problemas que puedan influir en el deterioro de la calidad de vida de la misma. Hay situaciones que deben tenerse en cuenta dentro de las emergencias y urgencias ginecológicas en la mujer adulta mayor. La emergencia o la urgencia ginecológica se define como aquel estado de salud que pone en peligro la vida de la mujer y que además requiere atención médica y o quirúrgica de manera inmediata. ¿Cuál es la diferencia entre emergencia y urgencia? La diferencia radica en el factor tiempo. La principal diferencia está en la severidad del cuadro que se presenta. Una emergencia es un acontecimiento repentino e inesperado que supone un grave riesgo para la vida. Es una condición que amerita tratamiento inmediato porque hay riesgo vital o de función básica debido a que amenaza con la conservación de la vida de la mujer. Una urgencia, si bien necesita ser atendida a corto plazo, dentro de las primeras horas de ocurrido el hecho que la determina,

entre la menarca, o sea, de la primera menstruación, y la menopausia y posmenopausia. Estos cuadros que en algunos casos pueden comprometer la vida de la mujer en casos extremos. La FIGO, Federación Internacional de Ginecología y Obstetricia, recomienda emplear el término sangrado genital anormal en sus diferentes variantes, pudiendo presentarse con distintas características físicas, de color, consistencia, cantidad, todo lo que indica una alerta importante. En general, ante una paciente con sangrado en el servicio de urgencias, lo primero que hay que valorar es la repercusión hemodinámica, adoptando las medidas que sean necesarias. El sangrado genital lleva a pensar habitualmente que este es de origen uterino, pero no siempre es así y hay que descartar el origen en el tracto genital inferior, tracto genital superior o de origen extragenital, como lo es la presentación del sangrado en el área digestiva y o urológica. Con el diagnóstico se valorará el tratamiento oportuno y la necesidad o no del ingreso hospitalario. Otra entidad que puede presentarse es el dolor abdominopelviano de origen ginecológico. Este dolor abdominopélvico puede ser debido a isquemia. Isquemia es la reducción del flujo de sangre en algún tejido del organismo, en este caso, en algún tejido de los órganos del aparato genital femenino, o lesión en cualquier órgano ginecológico, pudiendo estar acompañado de un reflejo del sistema nervioso autónomo. Este sería la parte del sistema nervioso que controla las acciones involuntarias y que está caracterizado por la presentación de náuseas, vómitos, sudoración, inquietud. Puede ser permanente, visceral, mal definido, parietal porque afecta el peritoneo parietal, más localizado y o referido en el área cutánea, que está inervada por el mismo segmento nervioso. Teniendo en cuenta la caracterización del dolor, o sea, localización, irradiación, modo de inicio, modificación postural para el alivio del mismo, debiendo tener presente los factores de riesgo, como edad, de allí la importancia en la mujer adulta mayor, y antecedentes personales, esfuerzo físico intenso y determinar, con el examen clínico y los estudios complementarios, de qué patología ginecológica se trata, a fin de asistir de inmediato según el estado clínico general que presenta la mujer adulta en el momento de ocurrencia. Otra situación son infecciones del tracto genital inferior. Son uno de los motivos más frecuentes también de consulta en urgencias. Abarca un amplio abanico de cuadros clínicos, debiendo realizarse un exacto diagnóstico diferencial, ya que muchas presentan una clínica similar: leucorrea, que es el flujo vaginal, prurito intenso, irritación, la presencia de úlceras, dolor y o disuria, que es el dolor al orinar. La anamnesis, o sea el interrogatorio dirigido, y la exploración clínica meticulosa son los pilares para el diagnóstico de presunción e instaurar un tratamiento adecuado, y de allí que habrá que diferenciar entre vulvovaginitis, que puede ser bacteriana, que es la vaginosis bacteriana, candidiásica, o sea provocada por un hongo, la cándida, o bien provocada por un parásito, que es la trichomona. Se pueden presentar cervicitis, o sea que toma el cuello uterino, con dolor hipogástrico, secreción vaginal, pueden presentarse úlceras y lesiones vulvares. El herpes genital, son lesiones vulvares múltiples, dolorosas, puede existir inflamación genital, condilomas acuminados, o sea que están en grupo, y los síntomas dependen de la localización, el número y el tamaño de las lesiones. En muchas ocasiones son asintomáticas, o bien provocando prurito e hipersensibilidad en la zona.

0: El otro cuadro es el de infecciones, pero del tracto genital superior. Esta es la enfermedad inflamatoria pélvica, conocida como EPI, haciendo referencia a la infección aguda a cualquier nivel del tracto genital superior, y de allí la presentación de endometritis, proceso ubicado en el endometrio, que es la capa de revestimiento interno del útero, salpingitis, que toma las trompas de Falopio, ooforitis, que es referido a los procesos de infecciosos en los ovarios, y los abscesos tubo ováricos, así también como su extensión a órganos vecinos y a la cavidad pélvica en sus formas más severas. En cuanto a la etiología, la mayoría de los casos, el 85%, se producen por transmisión sexual, por el ascenso de patógenos, de gérmenes patógenos por vía vaginal. Pero también existen casos que se asocian con patógenos respiratorios o entéricos, entéricos referidos al intestino, presentándose con un dolor sordo, progresivo, bilateral, en el hipogastrio, que es la parte inferior del abdomen, con flujo vaginal, sangrado genital, y también presentarse con temperatura mayor a 38 grados centígrados y alteraciones bioquímicas. Debido a la clínica de dolor agudo, malestar y o fiebre, se trata de EPI, enfermedad inflamatoria pélvica. Desde la urgencia se realizan los estudios complementarios y se va a determinar en función de la gravedad de los síntomas si puede ser tratada en forma ambulatoria o requerirá el ingreso hospitalario. También a considerar son las urgencias oncoginecológicas. Son las definidas como aquellas situaciones que pueden implicar un riesgo para la vida de la paciente o un deterioro agudo de su estado de salud, relacionado directamente con complicaciones de su enfermedad neoplásica o indirectamente con complicaciones secundarias al tratamiento, por lo cual se pueden presentar hemorragias genitales, dolor en relación a la masa pélvica, acompañado de distensión abdominal, anorexia, diarrea o estreñimiento, fiebre. Se puede encontrar ascitis, que es líquido en abdomen, con aumento del perímetro abdominal, dificultad respiratoria, anorexia, náuseas y dolor. Por lo cual se van a realizar los estudios complementarios pertinentes a fin de intervenir en el cuadro de emergencia y o urgencia según el grado de afectación. Puede presentarse un estado de emergencia o urgencia también en aquellas complicaciones de la histeroscopia. Esta es una técnica endoscópica, por lo tanto, se trata de visualizar en forma directa la cavidad uterina y el canal cervical, o sea, el canal del cuello uterino. Se introduce una óptica y se realiza para diagnosticar o bien para tratamiento con o sin anestesia. Las complicaciones de este método pueden ser la perforación uterina, con un dolor pélvico y abdominal intenso, persistente, con distensión abdominal. Otra complicación son las infecciones, que se manifiestan con dolor abdominal, fiebre mayor a 38 grados, leucorrea, o sea, el flujo vaginal, puede haber sangrado por vía vaginal y en algunos casos lleva a hipotensión, debiendo investigar el estado clínico y de laboratorio. De acuerdo a ello, también se hará o no el ingreso a urgencias hospitalarias para su resolución. Hay que considerar también las complicaciones de la cirugía ginecológica por laparoscopía. Este es un procedimiento quirúrgico que se realiza bajo anestesia general. Las complicaciones están relacionadas con la complejidad del procedimiento quirúrgico y pueden ocurrir durante o después de la cirugía en forma precoz o tardía. Se trata de la introducción de un instrumento delgado provisto de una fuente de luz, que es el laparoscopio, y a través de una incisión o un corte pequeño en el abdomen. Por allí se observa el interior del mismo. Dentro de esta visualización se ve el estado de los ovarios, trompas, útero y en algunos casos También se utiliza este método para extracción de estructuras anatómicas anómalas, por ejemplo, un quiste único o bien varios quistes múltiples en el ovario. Siendo que la introducción de este instrumento o de las agujas que se necesitan pueden causar complicaciones graves en los vasos sanguíneos o en intestino, pudiendo haber complicaciones hemorrágicas en el lugar de sutura, infecciones como lo es un absceso en la pelvis, obstrucción intestinal, lesión de alguna víscera, entre otras, pudiendo seguir estas complicaciones con tratamientos domiciliarios u hospitalarios de acuerdo a la gravedad. Luego están las complicaciones de la cirugía ginecológica por laparotomía. Esta es la exploración quirúrgica del abdomen y tiene como objetivo examinar órganos y estructuras intraabdominales, que incluye también la extracción de órganos o de muestras de tejido. Se ingresa al abdomen a través de una incisión en el mismo. Este procedimiento puede complicarse en el posoperatorio, más frecuente luego de una cirugía oncológica o cuando hay distorsión de la anatomía por un proceso infeccioso, debiendo reconocerse precozmente la presencia de estas complicaciones, como son la infección de la herida quirúrgica, hemorragia vaginal o intraabdominal, complicaciones en la pared, la aparición de un seroma. El seroma es la acumulación de líquido transparente en el lugar de la incisión. Dehiscencia de la herida, o sea, se abre la herida, apertura de la herida o evisceración, que es la salida de vísceras abdominales, o bien una eventración, una hernia, por lo cual se adquiere en forma precoz, se establecen los criterios para el tratamiento correspondiente y la solución pertinente, que incluye quizás una reintervención quirúrgica o bien un tratamiento domiciliario si así lo requiere el compromiso de la situación. El otro cuadro de urgencia o emergencia son las complicaciones de la cirugía vaginal. Dentro de ellas están las infecciosas, hemorrágicas y urológicas. Hacer con precisión el diagnóstico diferencial entre el absceso de cúpula vaginal, hematoma sobreinfectado y una infección de herida quirúrgica. Luego están las complicaciones hemorrágicas, como es el sangrado vaginal o bien en el lugar de sutura. También tener en cuenta las causas urológicas, como es la retención aguda de orina postoperatoria, sensación dolorosa de inicio rápido porque hay una vejiga llena y se presenta el dolor a nivel suprapúbico debido a la incapacidad de orinar a pesar del esfuerzo intensivo persistente, que en algunos casos se transforma en una micción por rebosamiento, o sea, gota a gota. Pueden producirse lesiones del tracto urinario, como lo son las lesiones vesicales, de uréteres o de uretra, existiendo el tratamiento domiciliario o bien luego de una evaluación exhaustiva de los criterios de ingreso y tratamiento hospitalario. Luego están las complicaciones de la cirugía mamaria. Se trata de los procesos de diferente etiología que pueden ser infecciosos, hemorrágicos, mecánicos y pueden presentarse en los días posteriores a la intervención quirúrgica sobre la glándula mamaria y o comprometida también la axila, independiente de que se trate de una cirugía benigna u oncológica, por lo cual se modificará de esta manera el estado posoperatorio. Todo esto prolonga el posoperatorio y retrasa la evaluación del alta hospitalaria, como así también retrasa el inicio del tratamiento oncológico complementario, pudiendo presentarse seroma, dehiscencia de la cicatriz, hematomas, abscesos y cuerdas axilares. Las cuerdas axilares son cuerdas fibrosas visuales y palpables en el tejido celular subcutáneo de la axila. En todos los casos, con evaluación de los criterios de ingreso para la realización de tratamientos, en algunos casos con punción, vendaje, valorando derivación a la unidad de dolor y tratar las complicaciones infecciosas. Luego están las patologías mamarias de urgencia. Este es un motivo de consulta frecuente. Pueden ser no tumorales, como es el síndrome de tensión premenstrual en las mujeres más jóvenes, la presencia de hematoma, de infecciones, por ejemplo una galactoforitis, abscesos, mastitis, que es la infección de parte de la glándula, anomalías en el desarrollo, la telorrea, que es la secreción a través del pezón, que se puede encontrar en la mujer adulta, tumores benignos o malignos, que son menos frecuentes a esta edad de adultas mayores, pero existen. Y lo mismo, las causas traumáticas, sean estas por caídas a esta edad, también puede existir la retracción de piel y de pezón. Puede haber también anomalías del desarrollo no corregidas en número y tamaño, al igual que mastodinia, mastalgia, que es el dolor, que habrá que determinar exactamente la causa en la señora adulta mayor a fin de determinar su tratamiento, si será domiciliario o necesita de cuidados y de tratamiento hospitalario. Estos son algunos cuadros de emergencias y urgencias ginecológicas en la mujer adulta mayor, y si no hubo en tiempo precoz la necesidad de manifestarlo, es obligación del equipo que la atiende, médicos, enfermeras, personas que están al cuidado de la misma, hacer valoración de lo que solicita la mujer, que en algunos casos, al estar en reposo prolongado o bien inmovilizadas, no se percatan de las complicaciones. De allí, estar atentos a los cambios y realizar la consulta pertinente para la resolución precoz y de esta manera asegurar una mejor calidad de vida.
1: Bueno, ahí me llegó una pregunta sobre el tema de la hipoacusia en la persona mayor. La misma es la pérdida gradual de la capacidad auditiva asociada comúnmente al envejecimiento natural, conocida como la que es la presbiacusia. Ahora, en los síntomas comunes podemos encontrar que hay una dificultad para entender conversaciones, especialmente en lugares con ruido, necesidad de subir mucho el volumen, por ejemplo, de la televisión o de la radio, pedir constantemente que repitan las palabras, o también zumbidos o pitidos en los oídos, lo que se llama tinnitus. Problemas para escuchar sonidos agudos, como timbres o voces de niños o de mujeres, por ejemplo. Ahora, en causas principales, hay un proceso en el envejecimiento, hay un desgaste natural de las células del oído interno y del nervio auditivo. También puede ser de ruidos acumulados, a exposición prolongada, a ruido fuerte a lo largo de la vida. También tener en cuenta enfermedades como la hipertensión arterial, diabetes o problemas vasculares que afecten la circulación en el oído. Por otro lado, tapones de cerumen, que es la acumulación de cera que bloquea el canal auditivo. Y también medicamentos ototóxicos, fármacos que pueden dañar la audición si se usa sin una supervisión médica. En cuanto a recomendación y tratamiento, la evaluación médica principal que debe realizar, y si va al especialista para tratamientos siguientes, seguro se debe realizar una audiometría para determinar el grado de la pérdida auditiva. También el uso de auxiliares auditivos, aparatos diseñados para amplificar y mejorar la percepción de los sonidos. Y evitar remedios caseros, como no usar los bastones, son los cotonetes o bastoncillos, ni introducir objetos que puedan empeorar o obstruir por la cera. Son las recomendaciones en cuanto a la pregunta que se hizo sobre la hipoacusia en la persona adulta mayor. Ahora vamos a escuchar el siguiente tema musical, que se llama
2: La última promesa.
1: Por
2: Marc Anthony.

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0: 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A continuación vamos a escuchar a la doctora María Ibe García, Nené. Va a hacer referencia sobre el Día Mundial de la Obstetricia.
1: El 31 de agosto se celebra el Día Mundial de la Obstetricia y de la Mujer Embarazada. Por tanto, es un día muy especial. Se conmemora en honor a San Ramón Nonato, día de su fallecimiento en el año 1240. Fue un clérigo que vivió en el siglo XIII y que fuera extraído para nacer por cesárea del vientre de su madre. Lo extrajeron con vida, ya que ella había fallecido. Su nombre, Nonato, deriva del latín non natus, que significa no nacido. O sea, no nacido por medios naturales. También se homenajea y reconoce la labor de los profesionales de la salud que se dedican a ejercer esta disciplina que comprende cuidar la salud de la madre y el crecimiento y desarrollo del niño por nacer. La obstetricia, disciplina médica enfocada a la medicina fetoplacentaria en relación directa al estudio e investigación de la biología materna durante la gestación humana. De allí, el homenaje mundial a la mujer embarazada, indudablemente, de todos los sectores sociales y geopolíticos. Siendo la obstetricia quien cumple importantes funciones al ocuparse de los fenómenos y tratamiento de todo lo que concierne a la reproducción de una sociedad. La palabra obstetricia deriva del latín obstetrix, que significa comadrona. La mayoría de las aseveraciones la derivan del verbo obstare, que significa estar al lado o delante de. Luego de varias controversias, la interpretación más probable es que obstetrix significa mujer que estaba al lado de la parturienta. La especialidad obstetricia acompaña en forma integral a la mujer en su embarazo, parto y puerperio, atendiendo los aspectos biológicos, psicológicos y sociales en un periodo muy especial en la vida de una mujer, como lo es la maternidad, realizando los controles prenatales, preparación integral de la madre con acciones de prevención y atención del parto y posparto, contribuyendo en forma importante a mejorar la salud del binomio madre-niño. Por lo tanto, desde la disciplina o especialidad, se llevan a cabo actividades brindando condiciones que proporcionen seguridad a la madre y al niño, un estado de bienestar dentro del antro materno, a fin de que este niño llegue al final del embarazo con las mejores posibilidades de iniciar con éxito su larga carrera en la vida postnatal, atravesando las etapas de crecimiento, desarrollo y maduración en las mejores condiciones desde lo físico, psíquico, educativo y social, llegando así a la etapa de adulto mayor en forma saludable para poder disfrutar, por ende, de la prolongación en la esperanza de vida. Los cuidados de las madres tienen por objeto lograr la salud y bienestar, ayudando a desarrollar actitudes sanas, insertas en la vida familiar, consiguiendo, por lo tanto, que todo embarazo finalice con una madre sana y un niño sano. De allí que desde la disciplina se trabaja afanosamente para que se reduzcan en forma significativa el número de madres y de niños que mueren a consecuencia del proceso reproductivo. Otro de los objetivos es disminuir al mínimo las molestias y los factores de riesgo que pudieran presentarse durante el transcurso de la gestación, de modo que tanto la madre como su hijo se encuentren en perfecto estado de salud al concluir la experiencia. Para llegar a la etapa de adulto mayor en las mejores condiciones, el feto mismo debió desarrollar el potencial con el que fue dotado en su concepción, lo cual es el estudio de la ecología fetal, considerando que la conformación del embrión, desarrollo y crecimiento fetal deben efectuarse en un ambiente apropiado, con el cobijo que le proporciona la madre, conviviendo ella a su vez en el medio que la rodea. De modo que el cosmos o ambiente que rodea al feto cuenta con tres niveles: el micro, el macro y el macro ambiente fetales. El microcosmos o microambiente está representado fundamentalmente por el líquido amniótico y por las paredes de su hábitat, el útero de la madre. De la normal composición del microambiente fetal depende el crecimiento, el aumento de peso armónico de todos los órganos y la maduración de los diversos sistemas del feto. El líquido amniótico es el medio acuático, el lago privado donde se desenvuelven sus actividades. De allí que el embrión no tendrá que soportar agresiones externas y, sobre todo, queda protegido su sistema nervioso central, que al principio de la vida es fácilmente vulnerable. Atenúa también el líquido amniótico los traumatismos a que puede verse expuesto el abdomen materno. Estando en él, el propio feto participa de la síntesis de sus propias proteínas, como lo hace en el engranaje endocrino entre él y su madre, y luego la capacidad antigénica de su organismo. El líquido amniótico interviene en la deglución fetal a través de un proceso continuo por parte del feto. Siendo el útero de la madre el habitáculo donde se conforma el medio ambiente local para el desarrollo embriofetal, es el útero el que desempeña un papel muy importante durante la gestación, Desde el ascenso de los espermatozoides, que son las células masculinas, que al ingresar al óvulo se produce el proceso de fecundación. En el mismo órgano se prepara el lecho endometrial, que es la capa interna del útero, para la nidación. Y luego participa activamente en la expulsión fetal en el momento del parto, con la ocurrencia de contracciones uterinas en un periodo denominado trabajo de parto, que dura varias horas. El otro ambiente en que se desarrolla el feto es el matrocosmos o matroambiente, matro de madre, que es el ambiente general de la madre, o sea, sus propias condiciones físicas y las circunstancias en que su vida se desenvuelve, siendo que hay factores que la estructuran y pueden modificarlo negativamente, como son las variables en la constitución, desarrollo y factores gravídicos, por ejemplo, la edad, siendo los 17 años como una barrera biológica en la que se presentan con mayor frecuencia entidades o situaciones orgánicas que pueden aumentar el riesgo en el desarrollo del embarazo, como por ejemplo lo es la gestosis, la prematuridad. Y en las edades más avanzadas, de los 35 a 40 años, la ocurrencia de hipertensión arterial, aparición de anomalías cromosómicas, por ejemplo. También influye la estatura, la complexión materna, el peso, la paridad, es decir, el número de hijos, el intervalo entre los embarazos, el género de vida, donde los factores socioeconómicos y culturales juegan un papel muy importante, como lo son la pobreza, la vivienda insalubre, el nivel educativo de la madre, si hubo o no vigilancia prenatal, los hábitos, las horas de descanso, el consumo de tóxicos, tabaco, alcohol, adicción a drogas, el tipo de trabajo de la madre, el contacto con tóxicos, y también influyen los factores emocionales en forma negativa, con propensión todos los antecedentes a las complicaciones durante el desarrollo fetal y la determinación del parto, lo que luego tiene su influencia en el curso de la vida y el impacto con determinación de estados patológicos cuando se llega a la edad de adultos. El otro ambiente es macrocosmos o macroambiente. Es el contexto donde está inserta la vida de la madre. Hay que tener en cuenta, por ejemplo, la altitud, o sea, el lugar geográfico donde vive la madre, que comporta una disminución en la presión parcial de oxígeno, las diferencias entre el medio rural y el urbano, y este, el medio urbano, recae significativamente en el nivel educativo, porque hay mayores posibilidades y mayores oportunidades para la formación de la señora, de la mamá. Y el control prenatal, también afectado por las dificultades de traslado hacia los centros hospitalarios. Vivir en zonas industriales, con alteración de la ecología propia, también es un problema. Los ambientes más contaminados con desperdicios radioactivos. Otros factores son los accidentes en la industria, como también la contaminación de locales cerrados con ventilación limitada. Luego de estas consideraciones, debe reconocerse al mismo tiempo el derecho de todo niño que nace que su salud física, mental y emocional sean beneficiosas y convenientes para transitar la etapa, luego de pasar por todas aquellas que hemos nombrado, hacia la etapa de adulto mayor. Se tendrá en cuenta, por lo tanto, que ayudar al mejor cuidado de la salud fetal desde el punto de vista médico y ambiental es un derecho de la madre embarazada, y es a través de ellas que se harán todos los esfuerzos pertinentes a fin de conseguir una adecuada protección para las mismas, colaborando en esto la sociedad entera. Estos conceptos son fundamentales para el desarrollo de la dignidad humana, y de allí que la obstetricia se posicione como ciencia biológica y social que obliga a quien la ejerce a aceptar una responsabilidad sin precedentes, como lo hemos señalado. Hay que tener en cuenta que el feto, que es el niño por nacer, transcurre todas las etapas de su desarrollo dentro del antro materno, el útero de la madre, y luego dentro de un contexto humano, que es la familia, siendo la madre, la mujer embarazada, la protagonista principal de esta experiencia, de esta espera de 9 meses, junto a los otros componentes de la familia, esposo o pareja, hijos, hermanos, abuelos. Y he aquí la presencia y participación de nuestros adultos mayores, los abuelos, que indudablemente llegaron a esta etapa por un cuidado específico desde la vida que comenzó en el vientre de sus madres. También la obstetricia, que cuida a la madre y al niño por nacer en los aspectos y parámetros biológicos y sociales, tanto familiares como del entorno en que se desarrolla la vida, comparte también el aspecto espiritual, en la conexión profunda, humana y personal que se crea entre el profesional que ejerce esta especialidad y la mujer en el transcurso de los 280 días, o sea, las 40 semanas que dura este proceso. De allí que la calidad humana del profesional que se dedica a esta disciplina es tan importante como su experiencia personal y específica en la disciplina obstétrica. De modo que, si bien deben ser homenajeadas todos los días, el 31 de agosto es una celebración especial para la mujer embarazada, para quienes viven esta maravillosa experiencia, por el simple hecho sublime de ayudar a vivir. Ser madre es guiar con firmeza, dar todo de ella misma, sobre todo, amar sin medida. Así se recogen los principios de inviolabilidad, sacralidad, dignidad e irrepetibilidad, en tanto la vida es considerado el mayor de los dones, teniendo en cuenta a la misma no como una mera cuestión ideológica ni religiosa, sino como un modo de reflexionar sobre las formas de existencia de todas las cosas y de todas las situaciones propias de la naturaleza humana, ya que la mujer embarazada desempeña un papel importantísimo en el destino de la humanidad. Se celebra ya que es la mujer embarazada quien reafirma con su actitud de espera del niño al que ayuda a vivir, de que hay una esperanza para que toda vida humana sea reconocida como tal desde la concepción por quienes conforman una sociedad. Ser reconocido este niño en su dignidad de ser humano único e irrepetible, concluyendo que cada ser humano es valioso.
0: A continuación vamos con el siguiente tema musical, Luis.
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Este tiempo y este mundo que nos tocó vivir. Este tiempo y este mundo que no podemos cambiar por otro, al menos a corto plazo. A mí me proporciona siempre la sensación de estar viviendo en medio de misterios indescifrables, o al menos gran parte de las cosas que me rodean, para mí son misterios indescifrables, que aquellos que conocen las claves no tienen el buen gusto y la delicadeza de contarme de qué se trata. Esto por un lado, y por otro, entre aquellas cosas que entiendo, entre aquellas cosas que no me resultan misteriosas, a poco que pienso descubro que muchas de ellas son unas absolutas insensateces. Mala compañía, digo yo. Es lo que hay. Una de estas cosas, una de estas tremendas insensateces de esta sociedad, es el trato que se les da a los viejos. Cuando uno ve cómo esta sociedad, es decir, nosotros, creo, cuando uno ve que esta sociedad trata así a sus viejos, llega a aceptar que este eslogan del se usa y se tira le es tan aplicable al hombre como a un Tampax o como a un envase no retornable. Porque esta sociedad, o sea nosotros, al hombre y a la mujer, después de sacarles todo el jugo, acostumbra a condenarlos al pacto del hambre, a humillarlos, a arrinconarlos y abandonarlos. Y esto no solo es una canallada, es peor, mucho peor. Esto es una demostración palpable de la estupidez de esta sociedad. Porque, por un lado, aquellos que hoy se sienten jóvenes han de reconocer que con el transcurso del tiempo, a lo más que pueden aspirar es a envejecer con dignidad. Y difícilmente podrán hacerlo si los que hoy son jóvenes no ayudan a los que hoy son viejos a envejecer con esta dignidad. Esto por un lado. Y por otro, ¿qué quieren que les diga? A mí personalmente siempre me pareció estúpido y criminal el quemar los libros, destruir los archivos, pisotear el conocimiento o despreciar la experiencia. Y esto es lo que esta sociedad, o sea nosotros, hacemos cada día con los viejos. Esto lo cuento porque viene a colación de esta historia, escrita para esos niños que llegaron más lejos porque salieron antes, a los viejos. 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

y después de darlo todo, en justa correspondencia.

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El mismo está destinado a profesionales técnicos y otros miembros del equipo de salud interesados en la temática de la atención del adulto mayor, tanto también los especialistas en geriatría, gerontólogos, organizaciones gubernamentales y no gubernamentales, que asistan a personas mayores, estudiantes universitarios, jubilados y público en general interesados en la temática de desarrollar. 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Pueden ingresar a la página de la asociación, al www.aggs.org, o bien a nuestro correo congresosageg@gmail.com. Vamos a hablar sobre El Principito, esta gran obra de Antoine de Saint-Exupéry, que adquiere un significado muy especial en el adulto mayor, ya que invita a reencontrarse con el niño interior y a valorar lo verdaderamente importante de la vida tras el paso de los años. En reflexiones de la obra en la vejez, la mirada esencial es la famosa frase donde dice: lo esencial es invisible a los ojos, que cobra fuerza en la madurez cuando se priorizan los afectos, los recuerdos, los vínculos sinceros por encima de las ambiciones materiales o el qué dirán. En El Valor de la Memoria, el libro recuerda que todas las personas mayores fueron al principio niños, aunque pocas de ellas lo recuerdan. Para la persona mayor, leer o recordar la historia funciona como un puente afectivo con su propia historia de vida y su infancia. Después tenemos también la superación de la rigidez. A diferencia de los personajes rígidos y solitarios en el protagonista encuentra en las planetas como

0: Por ejemplo, en lectura, en el Principito no solo se lee, se conversa y se siente. Aquí es una parte de lo que podría ser una estructura dinámica para interpretarlo. Por ejemplo, dinámicas de inicio. El dibujo del sombrero boa muestra la famosa ilustración del inicio. Pregunta, ¿qué ven? Lo estimula la creatividad y rompe la rigidez mental. El objetivo querido pide que compartan cuál es su rosa. Por ejemplo, ese objeto, recuerdo o persona que cuidan con especial recelo. En un segundo tema de debate y conexión emocional, por ejemplo, el hombre de negocios, ideal para reflexionar sobre el tiempo perdido en preocupaciones materiales versus el tiempo invertido en vivir. En cuanto al zorro y el verbo domesticar, abre el diálogo sobre la amistad, la creación de lazos o a lo largo de la vida y con afrontar los duelos o las despedidas. Ahora, frases clave y su aplicación terapéutica. Decimos, frase de El Principito. Lo esencial es invisible a los ojos. Ahora, en el enfoque para el adulto mayor, una validación emocional invita a valorar el amor, la compañía y la salud por encima de los bienes materiales. En cuanto con la frase, fue el tiempo que pasaste con tu rosa lo que la hizo tan importante. En cuanto al enfoque del adulto mayor en la reminiscencia, esto ayuda a resignificar los años dedicados a la crianza, el trabajo o los lazos de toda una vida. Ahora, la otra frase de El Principito, decíamos, caminando en línea recta no puede uno llegar muy lejos. En cuanto al enfoque para el adulto mayor, en nivel lo que es aceptación, permite reflexionar sobre los errores, los cambios de rumbo y la resiliencia ante la vejez. Ahora, en beneficios cognitivos y emocionales, ejercita la memoria al evocar recuerdos de su propia infancia y juventud. Fomenta la socialización. El debate grupal disminuye el sentimiento de soledad. Ahora, ejercita las funciones ejecutivas a través de la interpretación de metáforas del libro. Vamos con el siguiente tema musical, que se llama
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0: nunca te quejes de nadie, ni de nada. Porque fundamentalmente tú has hecho lo que querías en tu vida. Acepta la dificultad de edificarte a ti mismo y el valor de empezar corrigiéndote. El triunfo del verdadero hombre surge de las cenizas de su error. Nunca te quejes de tu soledad o de tu suerte. Enfréntala con valor y acéptala. De una manera u otra, es el resultado de tus actos y piensa que tú siempre has de ganar. No te amargues de tu propio fracaso ni se lo cargues a otro. Acéptate ahora o seguirás justificándote como un niño. Recuerda que cualquier momento es bueno para comenzar y que ninguno es tan terrible para claudicar. No olvides que la causa de tu presente es tu pasado, así como la causa de tu futuro será tu presente. Aprende de los audaces, de los fuertes, de quien no acepta situaciones, de quien vivirá a pesar de todo. Piensa menos en tus problemas y más en tu trabajo, y tus problemas, sin eliminarlos, morirán. Aprende a nacer desde el dolor y a ser más grande que el más grande de los obstáculos. Mírate en el espejo de ti mismo y serás libre y fuerte, y dejarás de ser un títere de las circunstancias, porque tú mismo eres tu destino. Levántate y mira el sol por las mañanas y respira la luz del amanecer. Tú eres parte de la fuerza de tu vida. Ahora despiértate, lucha, camina. Decídete y triunfarás en la vida. Nunca pienses en la suerte, porque la suerte es el pretexto de los fracasados.
1: A continuación vamos con el siguiente tema musical, Luis, que se llama
2: Paloma Loca, por Chiquetete.

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La historia del lápiz. Un hacedor de lápices tomó un lápiz a su lado, justo antes de meterlo en la caja, y le dijo: hay 5 cosas que debes saber antes de que te envíe al mundo. Recuérdalo siempre y nunca los olvides, y te convertirás en el mejor lápiz que puedas ser. 1. Serás capaz de hacer muchas cosas grandes, pero solo si te dejas atrapar por la mano de alguien. 2. Experimentarás un doloroso afilado de vez en cuando, pero necesitarás eso para convertirte en un mejor lápiz. 3. Serás capaz de corregir casi cualquier error que puedas cometer. 4. La parte más importante de ti siempre será lo que hay dentro. Y 5. En cada superficie en la que seas utilizado, debes dejar tu marca. No importa cuál sea la condición, debes continuar escribiendo. El lápiz entendió y prometió recordar, y entró en la caja con un propósito en su corazón. Ahora, reemplazando el lugar del lápiz contigo, siempre recuérdalos y nunca los olvides, y podrás convertirte en la mejor persona que puedas ser. Así es que, 1. Podrás hacer muchas cosas grandes, pero solo si te dejas llevar por la mano de Dios y permite que otros seres humanos accedan a ti por los muchos dones que posees. 2. Experimentarás un doloroso afilado de vez en cuando, pasando por varios problemas en la vida, pero los necesitarás para convertirte en una persona más fuerte. 3. Podrás corregir casi cualquier error que puedas cometer. 4. La parte más importante de ti siempre será lo que llevas dentro. Y 5. En cada superficie por la que camines, debes dejar tu marca. No importa cuál sea la situación, debes continuar haciendo tus deberes.

0: Es la hora 21.
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